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0: 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Cristiano Ronaldo cierra su era mundialista tras 6 torneos, 27 partidos y 11 goles históricos. Eliminado por España en el minuto 90, el portugués se despide como una leyenda única, marcando en 6 mundiales consecutivos. 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

0: 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Cristiano Ronaldo cierra su era mundialista tras 6 torneos, 27 partidos y 11 goles históricos. Eliminado por España en el minuto 90, el portugués se despide como una leyenda única, marcando en 6 mundiales consecutivos. 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

0: ¿Sabes que será una tremenda edición cuando arrancamos con Daft Punk? Hello there, ¿cómo están mis flacas, mis flacos de oro? Nadie como DJ Gordolobo para estar en la producción. Él es Alex González desde Hidalgo. Sí, señor, claro, claro, mucho potrero, pero nunca nos trae nada. ¿Qué es lo rico de allá de Hidalgo? ¿Como pan de elote? ¿Qué hay?
1: Muchas cosas, tacos.
0: No, no, nada más hace falta decir yo. No, está muy jodido el ganado. Señores, ¿cómo están? Nuestro primer lunes del mes julio. El primer lunes de julio. Y yo creo que es una muy, muy buena razón para aplicarnos esta semana. Lo que vivimos el día de ayer, ya, güey, ya fue. Ya lo siento como una vibra súper baja, muy tristes todos. Pero para mí, como que ya todos volvemos al día a día, ¿no? A ver qué ocurre con los eventos de esta fiesta del fútbol. Yo siento que sí estábamos demasiado dispersos, muy entretenidos. Ya ahora sí, vamos a sacudirnos la mano y a lo que sigue. Deseando que todo lo bueno que te haya pasado el fin de semana sea para bien, sea de aprendizaje, pero ¿sabes qué? Güey, suéltalo, ya quedó en el pasado, ¿de acuerdo? Yo soy Betty Ayala, Edith Salinas en la dirección de calle 104.5. Quiero saber de ti a través del WhatsApp 81-24-30-104.5. De repente se cerró el cielo maravilloso y un airezón de Eli, al menos en el primer cuadro de la ciudad de Monterrey. No sé si por donde tú nos estás escuchando o por el rumbo en donde andes, ya empezó el chipi chipi. De ser así, ya te la sabes, maneja con mucha precaución, pero sobre todo seamos empáticos con los peatones, ¿de acuerdo? ¿Para qué?
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calle 104.5, cuando todavía me caía bien Lady Gaga. Sí, no, no, ya no me cae bien. Me cae bien que cante y baile, pero ya cuando se mete en temas de la actuación, mire señora, ahí sí, ya para que vas, ¿no? No, no, no, es Poker Face Lady Gaga, pero en especial un saludo para Nelly de Método Yuen, ¿cierto? Y también a Shui, que es la persona que tiene un humor muy sabroso, casi como el tuyo, gordo, casi, casi. Casi, pero no, como no es de Hidalgo, no lo tiene como tu tumor. Saludos, Nelly, Chuy, saben que los quiero muchísimo. Gracias por estar en Frecuencia de Calle 104.5, 81-24-30-104.5, la línea en contacto. Gordon Flon, dame 2 centavos de verlos. Sí, quiero hablar de ellos ahorita y no en caramelo macizo. O sea, al mal paso darle prisa. Y es que deje usted, déjele platico que... Ay, gordo, qué fuerte. Suficiente. Vamos a hacer historia. Ay, ahí les va. Sabemos que el 16 de enero es el Día Internacional de los Beatles. El 16 de enero. Pero esto es para algunos fans que consideran que ese fue el día en que pues ellos arrancaron y que se hizo el debut de John, Paul, George y Ringo, ¿no? Y es una fecha que se debe considerar como el día oficial de la agrupación. Dices, güey, estamos a julio. Bueno, es que espérenme. Sin embargo, hay otro gremio de seguidores y más concretamente los británicos, hablando de allá, que ahorita no deberíamos estar hablando nada de aquellos lares, dicen que el día de Beatles es el 6 de julio. Fecha en la que se conoce Lennon y McCartney, los fundadores de la banda. Te digo que ni entre ellos se entienden, güey, ni entre ellos. Ahora, espérame tantito, porque el próximo 10 de julio, o sea, el viernes estaríamos hablando también de esto. Existe también la fecha del 10 de julio considerado como el día de los Beatles, porque fue justo el 10 de julio de 1964 cuando la banda regresa a Liverpool para rodar la premiere de la película A Hard Day Night. No sé, ni entre ellos entienden, gordo. Es más, hagan lo que se les dé la gana. Lo que sí es que para muchos fans dicen que el The Beatles se merece estas fechas y muchas más. Es como el Día del Gato, hay como 4 días del Día del Gato en el año. ¿Qué les puedo decir? Y sí, sí es una pena hablar de Beatles y que no suene. Yo soy Betty Ayala contigo hasta las 10 de la noche en calle.

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0: Qué buen track, la verdad. La verdad. Yo soy Betty Ayala y te doy la bienvenida a quienes van llegando. Qué bárbaros, ya van tarde casi media hora a esta edición del lunes 6 de julio. Nos encontramos en el día 187 del año y luego al revés volteado. Nos quedan 178 días para cerrar el año. ¡Qué locura! Y sí, estamos en el marco, en una de las fechas de The Beatles. Ok, bueno, Dios, ya basta, suficiente. Ahora bien, dentro de las efemérides extrañas, hoy es el Día Internacional del Beso Robado. ¡Ah, no, señor! No, no, un cachetadón también se va a llevar. Y es que el 6 de julio se lleva a cabo el Día Internacional del Beso Robado. Aparte, los hombres ya no hacen eso. Claro que no, gordo. Ay, ¿qué? ¿Cuándo te ha robado un beso un pelado? No, es verdad que no. Los hombres ya no hacen eso. Una conmemoración de origen desconocido, claro. Y es que simplemente se sabe que ha venido, viene desde Gran Bretaña. Ahora yo qué traigo. Así es, así es. Es una celebración de por allá que viene desde el siglo XIX y que actualmente se ha popularizado a nivel mundial, ya sabes, con el tema de las redes sociales. En realidad, es que este día sirve de excusa para que muchas personas tomen el valor y decidan.
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0: Un beso en la mejilla, porque como que, no sé, en la trompa no. Y luego, si no lo conoces, imagínate que vayas ahí a gusto caminando. No, gordo, discúlpenme, pero yo con eso sí que no. 8:28, a las 9 arrancamos Caramelo Macizo, aquí en tu lugar seguro, es calle 104.5.

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5: Lanzado en el 2013. Estoy hablando de Los Señores de Stain, que fue una de las canciones más exitosas de la banda. Que la lanzaron y luego se colocó en el puesto número uno de las listas de Billboard. Ahora bien, estamos hablando de So Far Away, una canción que habla sobre una ruptura amorosa, pero al mismo tiempo del crecimiento personal, de reconciliarse con el pasado y el perdón hacia uno mismo. Dicho de otra forma, el narrador mira su vida y reconoce que ya no es la misma de antes, después de cargar y pagar con errores y frustraciones. Es que a lo mejor muchos hemos pasado por ello. Y es que la verdad es que uno de los versos que por ahí menciona, dice en esencia que ya no siente vergüenza de ser la persona que soy. Es una muy buena canción, señores. Es Stain, de los nuevos clásicos, por supuesto. Aquí los fabricamos en calle 104.5.

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Así es como nos queda nada más media hora de programa. Esto es Calle 104.5, la radio de la ciudad. Y es tiempo a continuación de... Fíjate nada más, Gordinflón, ¿dónde estás? Ay, ahora nos vamos con algo en español. A ver, ¿a dónde te lleva este track? Seguramente vamos a desbloquear algunos cuantos recuerdos. Oye, andamos muy melosos, gordo, muy como desangelados con estos tracks. Y ahora, si no quedó claro, la de Love Song de Tesla, es tan fácil romper un corazón. Es Miguel Mateos, es Calle, la radio de la ciudad.

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El maestro Jim Morrison y compañía Doors en calle 104.5. Y definitivamente ahora lo que llega a continuación, a pesar de que es para muchos, la obra maestra de Radio Futura, así lo dicen, la obra maestra, y es que tenemos que ubicarnos en los 90s, es el primer sencillo del álbum del mismo nombre, que pues obviamente hoy por hoy sí es un gran éxito de la alineación. Y pues nada, que más allá de su medolía pegajosa, la canción tiene varias capas. Habla de una persona muy atractiva, no como gorgojo, pero bueno, es una persona atractiva, seductora, pero que también es muy superficial. ¡Como gorgojo! ¡Exacto! Para ello, vamos a disfrutar esta gran medolía, Veneno en la Piel. Es Radio Futura en calle 104.5.

0: Hacemos una pausa. 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
2: Adivina, adivinador, las encuentras en cada esquina, te acompañan en las fiestas y es casi imposible resistirse a ellas. ¿Ya sabes qué son?
0: Exacto, las papitas y las frituras. ¿Pero sabes todo lo que contienen? No te dejes llevar solo por el antojo. Acompáñanos a descubrir el estudio de calidad.
1: Revista del Consumidor.
0: Las papas y las frituras forman parte habitual de la dieta de muchas personas mexicanas. Pero, ¿sabías que las frituras que consumes son resultado de la transformación de un alimento originario de América? La papa y otros ingredientes como el maíz y el trigo son transformados en botanas mediante procesos como el corte, la fritura y el sazonado. De acuerdo con datos de Statista, en 2025, el consumo de botanas saladas en México alcanzó un promedio de 10.9 kilos por persona, lo que refleja su amplia disponibilidad y arraigo en los hábitos de consumo actuales.
2: Y ante la gran variedad de papas y frituras de maíz y trigo, el laboratorio se dio a la tarea de analizarlas para que sepas exactamente qué estás consumiendo. Se analizaron 67 productos en total, 33 papas, 4 productos a base de papa, 24 botanas de maíz y 6 botanas de trigo. Al examinarlos, se verificaron distintos aspectos. Se comprobó que la información en las etiquetas de los productos cumpliera con la norma oficial mexicana.
0: Además, para analizar el contenido dentro del empaque, se comprobó que todos los productos cumplieran con las cantidades declaradas de contenido neto, sodio y contenido energético.
2: También se analizó el aporte nutrimental, es decir, la cantidad de proteínas, grasas y carbohidratos, los principales componentes que aportan energía a nuestro cuerpo. Sin embargo, no hay que olvidar que es importantísimo mantener el equilibrio en su consumo.
0: ¿Cuáles fueron los resultados? Todos los productos cumplieron con el contenido neto declarado. Sin embargo, existen 7 productos que contienen más sodio del que declaran. 5 de la marca Great Value, los Sabritones Rodaca sabor sal y limón y los Totis Donitas chile y limón. Otro producto que no cumple con lo que declara es Bocados Bocachitos, ya que en su empaque indica que contiene queso, pero no es así.
2: Y hablando de veracidad, estos productos contienen más grasa de la que declaran. Las papas Great Value Jalapeño Crujientes, Sol Tubi Papa Adobadas, Totis Pops, Valley Foods Potato Chips Limón Crujiente, Totis Pops Corte Casero y las Valley Foods Potato Chips Rich Crujiente. También las frituras de trigo que excedieron la cantidad de grasas declaradas fueron Chicharrones de Fuego y Chicharrones Sabor Chile Limón, ambos de la marca Great Value. Y en cuanto a las frituras de maíz que no cumplen son Bocados Bocachitos, Churritos Natural Sol, Doritos Nacho y los Takis Chile Limón.
0: Las siguientes papas fritas que contienen menos proteína de la que declaran, 2 de la marca Great Value, en sus sabores queso jalapeño y adobadas, Sol Tubi Papa Rifaditas y Totis Paps Corte Casero. En el caso de las frituras de maíz, Fritos Sabor Chile y Limón, Quesabritas, Rancheritos Original y Tostitos. Y por último, las frituras de trigo, Sabritones Rodacas, Sabor Sal y Limón y Totis Donitas Limón y Sal.
2: Lo mejor para consumir estos productos es seguir las siguientes recomendaciones. Aunque las botanas tienen una vida en anaquel bastante amplia, no te confíes. Verifica siempre que el empaque esté íntegro y que la fecha de caducidad esté vigente. Conserva el producto en su empaque original bien cerrado, a temperatura ambiente y lejos del calor o la luz solar directa.
0: La Organización Mundial de la Salud recomienda no exceder los 2.000 miligramos de sodio al día, lo que equivale a menos de 5 gramos de sal. Una sola bolsa de estas botanas puede cubrir más de la mitad de ese límite. ¿Te imaginas? Recuerda que el consumo frecuente de estos productos procesados contribuye al sobrepeso y la obesidad.
2: Ojo, si vives con hipertensión arterial, diabetes, sobrepeso u obesidad, lo mejor es evitar o limitar su consumo debido a su alto contenido de sodio y grasas saturadas. Disfrútalas de vez en cuando y compensa siempre con una dieta rica en vegetales y actividad física. Tu cuerpo agradece los buenos hábitos.
0: Mantener una alimentación moderada, adecuada y equilibrada es la clave para prevenir enfermedades como diabetes o las cardiopatías. Pequeños cambios en tu dieta diaria pueden...
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3: La puerta está cerrada, lo sabes. Pero algo adentro te dice que la revises una vez más.
4: Y otra, y otra.
3: Saludas a alguien y de inmediato necesitas lavarte las manos. Bajas las escaleras contando cada peldaño.
4: Y si pierdes la cuenta, regresas al primero.
3: No es manía, no es exageración.
4: Es un trastorno real que afecta a millones de personas.
3: Y la ciencia acaba de descubrir que parte de la respuesta está en tus genes. El trastorno obsesivo compulsivo, conocido como TOC, no es un sentimiento pasajero ni una simple costumbre. Es una enfermedad mental que, según la Secretaría de Salud, afecta entre el 1 y el 5% de la población en México. Quienes lo padecen experimentan obsesiones, ideas o imágenes que aparecen una y otra vez en la mente sin ser invitadas, generando una ansiedad enorme. Para calmar esa angustia, la persona recurre a compulsiones, rituales como lavarse las manos durante largos periodos,
4: contar patrones,
3: acomodar objetos siempre de la misma manera o seguir rutinas inquebrantables. La persona sabe que esos pensamientos no tienen lógica, pero no puede detenerlos. Durante mucho tiempo, se creyó que el TOC era solo consecuencia de traumas infantiles o de la educación, pero la genética tenía algo que decir. En un estudio colosal, más de 200 investigadores de todo el mundo analizaron el ADN de más de 50.000 personas con TOC y lo compararon con el de más de 2 millones de personas sanas. El resultado: identificaron 30 regiones del genoma y 25 genes clave
4: relacionados con el trastorno.
3: Estos genes están vinculados a circuitos cerebrales que controlan la planificación, la toma de decisiones y la regulación de emociones. Es decir, el TOC no es un capricho, tiene raíces biológicas profundas, escritas en nuestro ADN. Además, la investigación publicada en la prestigiosa revista Nature Genetics reveló que algunos de estos genes también están relacionados con otros trastornos,
4: como la anorexia nerviosa, la ansiedad y la depresión,
3: lo que abre la puerta a tratamientos más precisos en el futuro. La buena noticia es que el TOC tiene
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3: Que cuenta cada paso como si la vida dependiera de ello, no te burles. No lo minimices. Puede ser TOC. Y hoy, la ciencia nos confirma que tiene raíces genéticas, tiene nombre y, sobre todo, tiene solución. Porque el primer paso para sanar es entender que no estás mal. Tu cerebro solo necesita un poco de ayuda. Con información del doctor Humberto Nicolini Sánchez, del Instituto Nacional de Medicina Genómica. Un guión de Leonardo Santiago, con información del portal Ciencia UNAM. Les saluda Mónica Genis.
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0: 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Van Aken y Lukaku sellaron la goleada. Los Diablos Rojos ahora enfrentan a España en cuartos. 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

0: 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Van Aken y Lukaku sellaron la goleada. Los Diablos Rojos ahora enfrentan a España en cuartos. 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
2: Muy buenos días y bienvenidos a Enfoque en este martes 7 de julio de este 2026. Soy Mario González y gracias por acompañarme en las frecuencias de NRM Comunicaciones. Todas las frecuencias en nuestras plataformas digitales y en Estéreo 100.1 FM. Fabiola, ¿cómo estás?
3: Hola Mario, auditorio de Enfoque, muy buenos días, feliz martes, 6 de la mañana con 2 minutos, 13 grados la temperatura promedio en la Ciudad de México, se espera una máxima de 23 a 25 grados, también se pronostican lluvias puntuales fuertes en la capital del país y en el Estado de México, específicamente en la zona centro y oeste, acompañadas con descargas eléctricas y posible caída de granizo. En Guadalajara, donde nos sintonizan en Retro 107.5 FM, la temperatura en estos momentos es de 18 grados, máxima de 26, mientras que en Monterrey, donde saludamos al auditorio de calle, la radio de la ciudad, a través del 104.5 FM, amanecen con 23 grados y esperan una máxima de 31. Es el pronóstico meteorológico para este martes.
2: No, ayer llovió que sí, bastante fuerte en la capital mexicana, en todo el Valle de México, pero sí.
3: Fíjate que
2: estuvo bastante. A mí sí me tocó allá por el sur, bastante fuerte, ¿eh? En cuestión de minutos llovió, se inundaron puentes, bajos puentes, ya sabes, lo de siempre, un poco de granizo, sí, pero muy poco tiempo, fue intensísimo.
3: Fue breve.
2: La lluvia. Sí, hay que estar muy preparados.
3: Tenemos varios fenómenos que afectan al país, circulaciones ciclónicas en niveles altos, vaguada en niveles medios, la onda tropical número 16, la entrada de aire húmedo, así como circulación anticiclónica. Esté muy al pendiente de los avisos que emita Protección Civil respecto a estas alertas que emite para prevenir respecto a estas lluvias, Mario.
2: Sí, hay que estar muy atentos y alerta de lluvias, así que muy con mucha precaución, evidentemente, es temporada, pues, ¿qué le vamos a hacer? Bueno, tenemos mucha información, a ver, están pasando muchas cosas en el mundo, están pasando muchas cosas en nuestro país también, y de nuestro país insertado en este globo, en este mundo también, la relación bilateral. Hoy estamos a la espera de que la presidenta Claudia Sheinbaum presente un informe sobre la situación o el cómo se dio, según el gobierno de México, lo que ha podido indagar, el secuestro, extracción y entrega de Ismael Mayo Zambada. Hoy se espera esto, en medio de crecientes informes sobre la participación de agencias de los Estados Unidos en esa actuación, en ese episodio del cual no se dio información por parte de Estados Unidos. A ver, recordemos que esto se dio bajo la administración de Joe Biden, ni siquiera la de Donald Trump, y no se dio información a pesar de que había supuestamente una relación cercana. Simplemente dijo, pues no sabemos, a otro nos llegó, lo detuvimos y se acabó, allá en Texas. Pues parece que cada vez surge más información de que tuvo que ver el gobierno de Estados Unidos a través de sus agencias, particularmente el FBI, hay reportes importantes de prensa, y en ese contexto, Ismael El Mayo Zambada, ayer se dio a conocer una carta que envió a las autoridades de Estados Unidos que llevan el juicio en su contra, y habría aceptado una condena de cadena perpetua allá en Estados Unidos, pero solicitó cumplirla en una prisión de tipo administrativo, donde pueda recibir atención médica debido a los problemas de salud que enfrenta. Eso es lo que señala la carta que fue presentada por su abogado Frank Pérez ante el juez del caso. Recordemos que el 20 de julio se le va a dictar sentencia. Se prevé que este martes en la mañanera, como le digo, se aborde el tema de la detención del Mayo. Ayer la presidenta dijo que le da la impresión de que Estados Unidos está protegiendo a grupos criminales que ha calificado el mismo Estados Unidos como actores terroristas. Está caliente el tema, subiendo de tono. Vamos a ver en qué términos presenta el informe México de lo que ha podido.
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2: Llevando a cabo una reunión muy importante allá en Turquía, ya llegó el presidente Donald Trump, después de aquí dejar en este lado del mar algunas cositas con sus comentarios sobre la FIFA. ¿En qué enredo metió al presidente de la FIFA, Gianni Infantino? Pues se hace el que no pasó nada, Infantino, sí, me habló, como me han hablado muchos otros mandatarios. Esto en relación con lo que pidió Donald Trump, de que revisen, según él, a mí me da la impresión de que más bien les dijo, oye, quítale la tarjeta roja a este señor, no puedo quitársela, pero podemos hacer una excepción. Me refiero al delantero Balón, quien sí jugó ayer. O sea, yo pensé que iban a ser un poco más decorosos, Fabiola, en decir, bueno, pues ya se armó todo este relajo, pues no lo incluimos en la lista. No, sí jugó, jugó prácticamente todo el partido, y aún así fueron goleados.
3: Y aún así perdieron.
2: Y feo, perdieron feo.
3: Oye, espero que Donald Trump no emita una llamada en estos momentos desde Ankara para decir, oigan, que necesitan el partido, como que el anfitrión se queda fuera, uno de los anfitriones se queda fuera de la justa deportiva.
2: Increíble, increíble, la verdad. Bueno, pues el presidente de la FIFA, Gianni Infantino, precisó que la decisión de levantar la suspensión impuesta al delantero estadounidense Balagún no tuvo relación con la llamada de Donald Trump, que ni lo peló prácticamente. No, pues sí me llamó, pero pues no. Subrayó que los órganos judiciales de la organización son independientes y operan de manera autónoma. Y como ya le dijimos, pues Trump reconoció que le llamó, incluso lo

0: tela de juicio muchas cosas que han pasado, tarjetas rojas que no se han aplicado, tarjetas rojas que... Bueno, a ver, esto viene de un precedente también, ya lo estuvimos hablando con Javier Tejuara, el precedente de el propio Cristiano Ronaldo, que había sido sancionado también con una tarjeta roja por varios partidos, incluso tocaba en el Mundial, pero también le aplicaron el artículo 27, donde se dice, bueno, no lo vuelvas a hacer, te vamos a suspender al menos un año esta sanción, y entonces puedes jugar el Mundial. Bueno, bajo ese artículo, no es que le retiren la tarjeta roja, pero le hacen una excepción. Así que bueno, habrá que ver en qué términos se va desarrollando todo esto. Pero por lo pronto Estados Unidos eliminado 4-1. 4-1, una goleada, le pegó.
1: Muy buen partido, Lo vi, tuve la
0: oportunidad. Sí, a mí me dio, me parece que después de ver el de México contra Inglaterra, a lo mejor porque soy mexicano evidentemente, pero estuvo intenso los 90 minutos y más, ¿sí? El de México. Y ayer no, ayer se pasaron ahí peloteando poquito, como que Estados Unidos no llegaba y no se tiene, como que no se animaba a llegar bien. Creo que sabía por qué, porque le iban a llegar con goles, lo cual sucedió al final. Pero sí, hasta el propio presidente Trump ayer, no sé si escuchaste, entre todo lo que dijo, las barbaridades que dijo, que le habló a Infantino y que quítale la tarjeta y todas esas cosas, dijo que vio el partido de México. Y dijo, ¿qué partido? Yo la verdad ni veo fútbol, lo vi.
1: Sí, ¿no?
0: No tenía por qué verlo. No sé ni los jugadores, solo Kane, que he jugado golf con él. Pero qué partido, no pude apartar los ojos. Parecía un Super Bowl todo el tiempo. Es una cosa. No, a lo mejor no está acostumbrado a ver este tipo de partidos. Yo me atrevo a decir, insisto, a ver, soy mexicano y estoy involucrado, pues obviamente sentimentalmente en ese partido.
1: Claro.
0: Pero creo que fue de los mejores partidos del Mundial.
1: Muy buen partido.
0: Si no es que el mejor, además del de Cabo Verde y contra Argentina. Me parece que también fue sumamente emotivo. Y los dos partidos por la actitud del que iba perdiendo. En este caso México y en este caso Cabo Verde. O sea, que no se echaron nunca para atrás.
1: Siempre aguerridos.
0: Aguerridos y que mostraron todo. Me parece que fueron de los mejores partidos. A ver, a ver, el de Portugal contra España fue un partidazo, pero me parece que no... Sí, se decidió también ya en el minuto 91. Una locura,
1: sí.
0: Una locura de partido. Pero me parece que, sí, a lo mejor por mi carácter de mexicano, pues me gustó más el de México contra Inglaterra. Los ingleses no se han cansado de mandar especialistas, aficionados, de decir qué partido se jugó en el Azteca, qué impresión de partido, qué afición. Y es parte de lo que nos dejó también ese Mundial, ¿no? Esa sensación de que, pues como país somos grandes organizadores. Pero más allá, yo creo que sí, esta selección, en muchos sentidos... logró lo que pocas veces se ha logrado y que ahí está, que es esa unidad en torno a algo, ese algo que se llama esperanza y que solamente el fútbol y otras muy pocas cosas pueden darla, ¿no? Y otra vez nos esperanzamos y otra vez nos ilusionamos y caímos, pues sí, así es esto, y es que somos capaces de renovarla, seremos capaces, y creo que esta selección logró eso. No, que no se lograba desde hace mucho tiempo.
1: También pienso que la derrota, porque al final de cuentas fue una derrota, pero tiene un sabor distinto. Nos dejó un sabor distinto a la derrota.
0: Sí, vi muchos comentarios también de cómo México dio la lección de ganar perdiendo, ¿no? O de a pesar de la derrota, ganó. Y creo que nos dimos cuenta de cosas que estaban ahí dormidas y que no nos damos cuenta de ese sentimiento también de que somos un gran país, somos grandes, tenemos mucho que ver, tenemos una cultura milenaria. Póngase a pensar. Eso alguna vez me hizo reflexionar algún amigo fuera de nuestro país que nos decía, son muy pocas culturas milenarias, esas culturas que se sienten cada uno, que cada vez que va a un país uno da un paso, son pocas realmente las que, pues sí, podemos contarlas con los dedos de la mano, ¿eh? Y México es una de ellas. México tiene esa cultura histórica, insisto, milenaria, que viene de tiempo atrás y que se siente en cada paso que da uno en cualquier lado, en un centro histórico de muchas ciudades, se siente esa cultura enorme, aplastante, festiva, alegre, abrazadora, apapachadora, con los de fuera incluso. Y qué curioso que tengamos que reflexionar de eso porque nos dicen de afuera, porque vienen y nos dicen, oigan, ustedes son increíbles, esto es una maravilla.
1: Sí, es cierto, lo somos.
0: Es que sí.
1: Sí.
0: Pero no lo reconocemos, porque estamos que en el ajolote y que pintaron y que esto, y estamos bien, en la parte de la polémica, está muy bien. Eso hay que criticar y hay que estar cuestionando, pero no podemos quedarnos en eso, somos un país maravilloso. Y he oído también muchas críticas de mexicanos diciendo qué mediocridad otra vez la selección.
1: Sí.
0: Muchos nos escribieron en ese sentido, qué mediocre somos. Yo digo, ¿mediocres? ¿México mediocre? Perdóneme. ¿O no conocen al que tapiza muebles en la esquina de mi casa? es el mejor tapizador del mundo, uh-huh, con una facilidad, lo hace, o el que arregla zapatos, uh-huh, o el que se levanta temprano a las 5 de la mañana con una actitud increíble para empujar un carrito y vender su producto maravilloso. Uh-huh. Somos maravillosos. A ver, ¿cuántos videos no hay de mexicanos, de albañiles, enseñándole a los gringos cómo hacer el trabajo y nomás no pueden porque, uh-huh, somos excelentes, somos la excelencia en el trabajo, en las manualidades, en el echarle ganas a las cosas, con buena actitud, con sonrisa y de querer nuestro trabajo y de amar nuestro trabajo? ¿Cuál mediocridad? Perdóneme, eso no es de un país mediocre, todo lo contrario, todo lo contrario.
1: La fiesta del fútbol nos hizo sentirnos, yo hablo por mí, muy orgullosa de ser mexicana y de que México sea mi patria y de que esta sea mi cultura.
0: ¿Verdad que sí? Eso, claro, nos da, sí, esto. Esos momentos nos, uh-huh, da, nos recuerda. Uh-huh. Porque ahí está.
1: Exactamente.
0: Ahí está.
1: Y no lo apreciamos. No, y lo que apreciamos. Y qué orgullo que nos estemos sintiendo de esta manera.
0: Oye, tenemos las mejores playas del mundo, los mejores...
1: La gastronomía.
0: El mejor servicio del mundo.
1: La gastronomía.
0: La gastronomía, los mejores chefs, los mejores restaurantes.
1: La cultura.
2: 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Bélgica aplastó a Estados Unidos 4-1 en octavos de final del Mundial 2026. De Ketelare brilló con 2 goles. Van Aken y Lukaku sellaron la goleada. Los Diablos Rojos ahora enfrentan a España en cuartos. 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
1: Son las 6 de la mañana con 20 minutos, gracias por escribirnos, siempre lo agradecemos, darnos su punto de vista de lo que estamos comentando, de las noticias, de sus preocupaciones, o de algún caso en particular que quiera abordar y denunciar, también estamos abiertos en nuestra línea de WhatsApp, Fabiola.
2: Que es el 55-85-77-55-74.
1: Y tenemos mucho que contar en este resumen que le hemos preparado en la redacción de Enfoque. El Gabinete de Seguridad Federal confirmó que 10 presuntos delincuentes fueron abatidos y 3 más detenidos en el Rosario, Sinaloa, tras una agresión contra elementos de la Secretaría de Marina. En el ataque, un marino murió y 3 más resultaron heridos.
2: Fueron localizados con vida y en buen estado de salud los 3 estudiantes reportados como desaparecidos en Puerto Vallarta. La Fiscalía de Jalisco informó que los jóvenes llegaron por sus propios medios con uno de sus familiares. Aún falta por localizar a 3 adolescentes que desaparecieron el 30 de junio en Guadalajara.
1: Familiares, amigos y compañeros despidieron a la periodista Rosana Guzmán, cuyos restos llegaron a su domicilio en Nanchital, Veracruz. Rubicela Ramírez, madre de la comunicadora, aseguró que a nivel personal decidió perdonar a los responsables del crimen y confió en que las autoridades esclarezcan el caso.
3: Y ahora siento en carne propia lo que sienten las madres buscadoras que sufren y aún no encuentran a su familia. Yo creo que ya la única justicia que voy a esperar es la de Dios. Es la de Dios la que voy a esperar, que Él se encargue de esas personas.
2: Y suman 5 las personas fallecidas en la Ciudad de México en contexto del Mundial. La secretaria de Salud, Nadine Gassman, confirmó un caso que no había sido incluido en este balance. Se trata de un hombre de 38 años que tras sentirse mal durante la inauguración de la justa deportiva en el Fan Festival del Zócalo, murió a causa de un infarto. Escuchemos.
4: En el primer día hubo un paciente que llegó del FanFest, llegó caminando al hospital, tenía un dolor precordial y murió de un infarto. No se había incluido porque estaba en discusión si era parte, pero ahora se incluyó. Los otros 4 los han conocido. Ese es fue del primer partido.
1: La Fiscalía de la Ciudad de México no descarta que exista algún otro delito relacionado con la muerte de Isaías Aparicio, quien perdió la vida por broncoaspiración durante los festejos por el triunfo de México ante Ecuador en el Paseo de la Reforma. Brenda Trejo, madre de Isaías, denunció que el cuerpo presentaba golpes y rasguños, lesiones que aseguró no coinciden con la versión oficial sobre su fallecimiento.
5: Dicen que fue por congestión alcohólica y que se ahogó con su propio vómito, pero la verdad, como yo andaba muy mal, no me di cuenta, sino hasta ya en su velorio, que presenta golpes en su cuerpo, rasguños, en nariz, en la cara, y pues me percató de que no fue como me dijeron en el hospital. Entonces, pues ya no he decidido quemarlo.
2: El Mundial de Fútbol ha dejado al momento una derrama económica de 45 mil millones de pesos y la visita de 3.7 millones de personas a la capital, así informó la jefa de gobierno, Clara Brugada. Escuchemos.
6: Ya dejó una derrama en la economía de 45 mil millones de pesos. Esperamos superar en estos días a 50 mil millones de pesos, una cifra enorme. La Ciudad de México estos días fue la alegría de la humanidad. Nos convertimos en los mejores anfitriones del Mundial.
1: El diputado de Morena, Cuauhtémoc Blanco, calificó como un acto de violencia e intimidación el percance que sufrió el domingo cuando un grupo de personas le cerró el paso y vandalizó su camioneta. Sostuvo que la situación puso en riesgo la integridad de su familia.
2: La presidenta Claudia Sheinbaum se reunió en Palacio Nacional con el director ejecutivo y fundador de Nubank, David Vélez Osorno, quien anunció una importante inversión de 4.200 millones de dólares en México para el periodo 2026-2030.
1: La UNAM, la Universidad Nacional Autónoma de México, presentó una denuncia penal tras detectar la operación de personas y empresas que habrían engañado a aspirantes con la venta de supuestos servicios para asegurar el ingreso a la institución.
2: En materia internacional, pues sigue aumentando la cifra de muertos por los terremotos en Venezuela, que ya van a cumplir esta semana 15 días de haber ocurrido. Van 3.535. El número de heridos se mantiene en 16.740.
1: Cuba sufrió de un blackout, de un super apagón este lunes, un corte eléctrico que afectó a toda la isla, el tercero en los últimos 6 meses. Las autoridades de la isla están investigando las causas del apagón y trataban de resolver por lo pronto, pues, de que se devuelva la electricidad a lugares esenciales como hospitales y otras instalaciones.
2: Y Hamas anunció la disolución de su gobierno en la Franja de Gaza, que administró desde 2007, con el objetivo de facilitar la transición hacia un comité tecnocrático encargado de instaurar un gobierno civil en el territorio.
1: 6:25 a.m. y vamos con lo que se está comentando esta mañana en los medios de comunicación, Fabiola.
2: El Mayo acepta cadena perpetua, es la portada de Excelsior, pide atención médica. El mismo tema, La Razón, pide el Mayo prisión médica para la cadena perpetua. En otros temas, huachicolean en 52 días 144 millones de litros de combustible, es la portada de Reforma. Opera una red criminal en la aduana de Matamoros. Pemex planea explorar Cantarell a fondo en alianza con Petrobras, es la portada de Milenio. Bajan homicidios en las sedes del Mundial en México, es lo que destaca el Universal.
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1: Porque ya quedan menos partidos cada vez. Y empezamos a ver duelos muy interesantes como el de ayer por la mañana entre Portugal y la selección de... Bueno, ayer a mediodía fue de hecho el juego. El primero fue a la 1:00 p.m. entre España y la selección de Portugal. ¿Qué partido más cerrado, más trabado? Un partido con alternativas para los dos equipos. Uh-huh. Y para no variar, Mario, Fabi, amigos de Enfoque... ¿Cuántos partidos hemos visto que se definen en el último minuto?
10: Sí. Uh-huh.
1: Este pasó igual. Al minuto 90 acabó cayendo el gol que le dio la victoria al conjunto de España sobre la selección de Portugal, con todo lo que implica la eliminación de Portugal. Y cuando digo todo lo que implica, es evidentemente el tema de Cristiano Ronaldo, ¿no? Que ayer ya dijo expresamente que fue su último mundial. Hace unos días atrás había dado una conferencia de prensa y aunque no lo dijo, no lo verbalizó como tal, sugirió que era su último mundial, pero ayer sí dijo, es mi último mundial, y aludió también a los 3 títulos que logró con la selección de Portugal, incluido el de la Euro del 2016, sí. Hace 10 años fue campeón Portugal. Qué rápido pasó el tiempo, yo pensé que tenía, digo, así de memoria.
10: Sí, yo también.
1: Como 6
10: no, no,
1: años.
10: Sí, no,
1: no, no 10 años ya de aquella Euro ganada justamente por el equipo lusitano, de la mano de un enorme Cristiano Ronaldo. Uh-huh. Que bueno, pues ayer cerró ya su ciclo en las Copas del Mundo. Incluso las preguntas fueron recurrentes en la zona mixta acerca de qué va a pasar más allá de la selección. Y decía, ya habrá tiempo para pensar lo demás. Ahora quiero estar con la familia, descansar, etcétera, etcétera. Pero bueno, esta manía a veces está preguntando todo el tiempo de ¿y cuándo te retiras? ¿Y cuándo te retiras? ¿Y cuándo te retiras? Bueno, él se va contento, se va satisfecho por lo que ha logrado. Eso sí, Cristiano
10: claro,
1: Ronaldo...
10: ha gustado ganar, ¿no?
1: Sí, sí, claro. Pero decía, es que Cristiano Ronaldo es Cristiano Ronaldo porque dice, bueno, antes de Cristiano Ronaldo, habla de sí mismo, entonces la persona, antes de Cristiano Ronaldo, Portugal no había ganado nada. Y pues sí, aludiendo a esos 3 títulos que ganó, incluido esa Euro del 2016. Y bueno, pues ahora España, que ha ganado este partido el día de ayer, tiene ya rival, y el rival salió ayer mismo por la noche, cuando la selección de Bélgica acabó pegándole a los Estados Unidos de manera contundente, un 4-1, el mejor partido, el más contundente, el más efectivo para Bélgica,
10: sí.
1: Ante un rival de CONCACAF, por cierto, vale la pena decirlo,
10: ya.
1: Como Estados Unidos,
10: todos para afuera,
1: con Florian Balogun, y este tema del que todavía se sigue hablando, Mario, imagínate qué habría pasado si
10: Estados Unidos hubiera ganado este partido. Digamos que después de que se... ayer, por lo menos durante toda la mañana y el mediodía, se fueron confirmando las llamadas de la Casa Blanca hacia Infantino, después Infantino replicando que no fue él, fue la comisión disciplinaria, el comité disciplinario el que decidió levantar la sanción. Bueno, ni siquiera, ojo, no es que se haya levantado la sanción, quedó en suspenso, está congelada la sanción, no es que le hayan quitado la roja a Florian Balagún. Bueno, él alineó. Estuvo los 90 minutos, por cierto, jugando, Mario. Tres tiros, uno a puerta.
1: Yo creí que la sensatez del equipo de Dima iban a decir, no, pues no lo alineamos.
10: Yo también pensé.
1: No, que quise
10: creer en el fair play.
1: No.
10: Y no. No, no fue así.
1: Creo y aún así los golearon.
10: Habría sido muy digno porque además, pues ni aproximada claro. Florian Balagún.
1: Sí, no.
10: Poder haberlo dejado fuera y confirmar que estaban ellos de acuerdo, ¿no? Pero bueno, no se hizo, y ahora más, no es con el afán, Mario, de poner el acento o ponerle limón a la herida, pero pues México, Estados Unidos y Canadá se quedaron iguales los tres, en la misma instancia los tres, es decir, no alcanzaron a pasar de los octavos de final ni Canadá, ni Estados Unidos, ni México. México, creo que de los tres equipos, fue el que jugó mejor.
1: Sí,
10: tengo esta sensación, fue el que mejor jugó, el que más apostó, el que más espectáculo brindó incluso, pero pues al final la historia es la misma, van a acabar igual los tres equipos de CONCACAF. Ahora bien, del lado del continente americano, Mario, bueno, pues queda Argentina, queda Colombia, equipos que por cierto hoy juegan, hoy terminan de hecho los octavos de final, mañana será el primer día de descanso de esta fiesta del fútbol. 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Bienvenidos al juego. Y también, Mario, el equipo de Colombia, ¿no? Hoy Colombia estará jugando. Son dos equipos que, particularmente Colombia, me ha gustado mucho lo que ha hecho.
1: Sí, están jugando.
10: Ha jugado muy bien.
1: Sí.
10: Ha jugado mejor, me parece, que la selección de Argentina.
1: A mí también. O sea, un juego en conjunto muy agradable. A mí me gustaba mucho México, la verdad. Digo,
10: sí,
1: pues, mexicano, pero pues me gustaba mucho cómo estaba jugando ese juego en conjunto de y Colombia. Me gustaba mucho, mucho el juego de Colombia también.
10: Ajá, sí, también. Me gusta mucho la forma en la que juega. Y es un equipo muy vertical. Y además con grandes jugadores, ¿eh? Con grandísimos jugadores como Luis Díaz, que fue de un nivel extraordinario. Bueno, va contra Suiza, la selección de Colombia. Este partido será a las 2 de la tarde y antes, a las 10 de la mañana, o sea, ya en un rato más, juega el partido entre Argentina y Egipto, que también es interesante, ¿no? Ver a Mohamed Salah frente a la selección de Argentina, con Leo Messi, con Lautaro Martínez. Me estaba acordando, Mario, que recordarás que en el 2018, hace 8 años, había calificado Egipto. Y lamentablemente, en la final de la Champions, entre el Liverpool y el Real Madrid,
1: le rompieron la clavícula.
10: Le rompió la clavícula a Sergio Ramos.
1: Sí.
10: Y no pudo jugar aquel Mundial. Bueno, pues ahora vamos a ver si puede ser protagonista. Partido a las 10 de la mañana. El otro, el de Suiza contra Colombia, será a las 2 de la tarde. Y parecería, Mario, que todo está planchadito para que Argentina y Colombia jueguen en la siguiente etapa, es decir, la etapa de los cuartos de final. Vamos a ver si se acaba dando, pero bueno, obviamente se va decantando ya, pues quedan prácticamente equipos europeos. Hoy todavía juega Egipto, un equipo africano, y estos dos del continente americano, particularmente de la zona de CONMEBOL. Pues pendientes, Mario, mientras que ayer mismo la selección mexicana de fútbol, ayer el Vasco Aguirre se despidió de sus jugadores, iniciará el ciclo ya de Rafa Márquez, será presentado seguramente. Todo el mundo sabe que esa era la continuidad, estaba así marcada. Desde que llegó el Vasco, se sabía que cuando terminara el ciclo, cuando terminara la Copa del Mundo para el Vasco Aguirre, empezaba ya el de Rafa Márquez.
1: Sí.
10: Y seguramente habrá alguna conferencia, habrá alguna confirmación, etcétera, etcétera. Vamos a esperarla. No sé si sea hasta que termine el Mundial, cuando la Federación acabe haciendo esta confirmación. Pero por otra parte, Mario, te recuerdo que estamos ya cada vez más cerca de el arranque de la Liga MX.
1: Sí.
10: Que va a arrancar el jueves.
1: Bien, muy bien.
10: ¿No? Y de eso estaremos platicando, bien, por supuesto, aquí en Enfoque Más.
1: Gracias, Javier. Gracias. 6:35 a.m. Volvemos.
11: 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Bienvenidos al juego.

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2: Seis de la mañana con 38 minutos. Martín Carmona, ¿cómo estás?
3: Mario, ¿qué tal? Fabi, buenos días.
4: Muy buenos días, Martín.
3: Buenos días a todo el auditorio. Y hoy tenemos datos de la industria automotriz, Mario, que pues son claroscuros en cuanto a los resultados que ofrece este sector en cuanto a la producción, venta y exportación de vehículos y unidades de camiones ligeras. Este dato que nos reparte, que nos comparte el INEGI esta mañana, pues nos indica que en el mes de junio la producción de vehículos fue de 354,221. De estos, 301,009 se exportaron.
5: Casi todos.
3: Y 126,000 se comercializaron en el mercado interno. El balance, si lo revisamos ya en cuanto a cifras, Mario, el porcentaje, pues nos habla de que en la variación anual de junio de este 2026 contra junio del año pasado, hay un incremento en las ventas del 7%. En cuanto a la producción, una baja de casi 2%. Y la exportación, aquí el dato sí es más preocupante porque cayó 9.2%, sí. Esto en el mes de junio, en la medición anual.
5: Sí, cayó mucho, casi 10%.
3: Bueno, casi 10%. Tengo
5: números cerrados. Las ventas aumentan internas, pero pues sí, estamos con el gran negocio de la industria automotriz, la exportación hacia Estados Unidos principalmente, y vemos que está cayendo, Martín.
3: Sí, desafortunadamente, y por eso señalaba yo que eran resultados claroscuros, porque la semana pasada el INEGI nos reportó que tuvimos el mejor junio de ventas internas de vehículos ligeros, estos autos principalmente en el país. Se habla ya de que andamos sobre los 700,000 que se han vendido, sí, en el año, y esta es una cifra que anticipa que se superará la marca de más de 1,000,000 de otros años, pero ya en la totalización de vehículos ligeros y sumándole camiones ligeros, sí traemos estos datos, en donde principalmente los camiones ligeros son los que no terminan, sobre todo por el tema arancelario, de encontrar un mercado que los acepte con los precios ya impactados por el arancel, Mario.
5: Sí, sí, en los claroscuros, como bien dices, pero sí, el gran factor que preocupa es que, pues bueno, todo el aparato de producción automotriz está diseñado para la exportación de Estados Unidos, es la verdad.
3: 75.9% se exporta a Estados Unidos, ¿eh? 75.9% de todos los vehículos que se producen en México, camiones y automóviles, se van a los Estados Unidos. El restante 24.1% se reparte entre Canadá, Alemania, Brasil y otras, sí, naciones.
5: No, y está muy bien que aumente la venta interna, ¿no? Con facilidades y con, pero pues nada va a suplir esos vehículos que se venden del otro lado de la frontera, nada, no hay mercado que consuma de esa manera, ¿no?
3: Ojalá que pues la revisión del T-MEC, que inicia justamente el próximo 20 de julio. A propósito de este tema, Mario, ayer el secretario Marcelo Ebrard informaba que a partir de hoy va a Estados Unidos justamente para comenzar estas prereuniones que se van a materializar el 20 de julio aquí en nuestro país. Va a avanzar parte de los textos que ya se tendrán que revisar, es decir, está en la parte formal ya de lo que es la revisión del T-MEC. Lo informó a través de sus redes sociales que estaría atendiendo asuntos allá en la Unión Americana. Y cuando son ya las 6 de la mañana con 42 minutos, vamos con mi compañero Ernesto Gloria, porque se hacen ya los primeros balances, Ernesto, de cómo impactó de manera positiva o no el Mundial en el comercio en la Ciudad de México. Cuéntanos, Ernesto, buenos días.
6: ¿Cómo estás, Martín? Mario, auditorio de Enfoque, muy buenos días a todos. Efectivamente, el sector terciario de la capital, agrupado en la Cámara Nacional de Comercio, Servicios y Turismo de la Ciudad de México, hizo un corte de la aportación económica que los encuentros de fútbol ha traído a la capital del país. Vicente Gutiérrez Camposeco, presidente de este organismo, dijo que en lo que va de los encuentros se ha generado una importante derrama económica y también empleos para los capitalinos. Vamos a escucharlo.
7: Anticipa una derrama superior a los 22.678 millones de pesos para la capital y la creación de alrededor de 80.000 empleos. Agradecemos y felicitamos a la jefa de gobierno, Clara Brugada Molina, a su equipo de colaboradores y a los trabajadores de la administración capitalina, particularmente a quienes se encargaron de las labores de mantenimiento, limpieza y seguridad, por su esfuerzo y compromiso para lograr que la jornada mundialista se desarrollara sin mayores sobresaltos y se convirtiera en una auténtica fiesta.
6: Y bueno, la Canaco CDMX dijo que una vez que terminen los partidos aquí en la capital de México, siendo el último el de la selección contra Inglaterra, la capital del país se reafirmó como el mundial y la posicionó a la capital con la alta visibilidad internacional, destacando en todo momento su hospitalidad. Pues ahí, Martín, las valoraciones que se hacen, cerca de 1.1 millón de visitantes es lo que estima la Canaco, ha dejado estos encuentros por el fútbol. Y bueno, pues continúan todavía algunos partidos, ya no con el alto interés que había por la participación del Tri. Sin embargo, bueno, pues esto todavía seguirá generando una derrama económica importante. La estimación total en todo el país eran 65 mil millones de pesos. La capital del país está haciendo prácticamente el aporte de un tercio de estos recursos. El reporte que les tengo esta mañana.
2: Bien, Ernesto, gracias.
6: Buenos días a todos.
2: Gracias y muy buenos días, Ernesto. Sí, ya no es lo mismo, ¿no? O sea, obviamente seguirá y también la dinámica de las vacaciones, el verano y los el turismo, pero ya estamos hablando de otra cosa, ¿no? Ya sí. Se siente incluso en el ánimo, en las calles, ya no, es otra cosa completamente.
3: Y aun cuando otras selecciones de que agradan a los mexicanos están jugando todavía, en el caso de la colombiana, pues no es lo mismo. La misma jefa de gobierno decía que tienen reporte de ocupación hotelera en la Ciudad de México arriba del 80% durante los días de mayor actividad, una derrama económica calculada ahora desde el gobierno superior a los 45 mil millones de pesos. Entonces, sí. Pareciera que, pues sí, tuvo un impacto positivo en la parte de la actividad comercial del sector servicios y turismo.
2: Sí, sí, sí, digo, ya, además de con el partido de la selección que pierde y ya está fuera del mundial, uh-huh. Se acabó también la participación de México, de los 13 partidos famosos, pues ya, hasta ahí llegamos. Claro. Llega el mundial, pero, sí, pero sí, es sí. Otra cosa, ¿no? Y
3: pero ya sin Ronaldo ya esto.
2: Ya.
3: De acuerdo que se murió.
2: Exactamente.
3: A otra cosa.
2: Totalmente de acuerdo. Muy bien, gracias. Martín. 6:45, regreso, tenemos más y siga comunicándose con nosotros. Gracias por los comentarios también sobre este ánimo colectivo. Hay satisfacción también de muchos por estos jóvenes, ¿no?
4: Nos escribe Israel, muy buenos días Israel y gracias por comunicarte a nuestro número de WhatsApp, el 5585775574. Y se me siento satisfecho y triste con la derrota de los chavos y les deseo éxito y que sigan creciendo y mejorando para lo que viene. También tenemos una opinión de Rodolfo que contrasta un poco con el optimismo que estamos uh-huh. manejando. Nos dice, México es un país mediano en muchos rubros, tercer mundo, subdesarrollado, por eso estamos con como estamos. Respecto al evento mundialista, solo queda esforzarse y echarle ganas para futuras ocasiones. Hay que tener conciencia de la realidad de México. Gracias. Sí.
8: 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Bélgica aplastó a Estados Unidos 4-1 en octavos de final del Mundial 2026. De Ketelare brilló con 2 goles. Van Aken y Lukaku sellaron la goleada. Los Diablos Rojos ahora enfrentan a España en cuartos. No te pierdas ningún detalle. Sigue toda la acción con nosotros.
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1: Vamos a Jalisco porque la fiscalía informó que fueron localizados los tres estudiantes reportados como desaparecidos el pasado 25 de junio en Puerto Vallarta. Afortunadamente, bien. Llegaron por su propio pie. Gloria Reza, ¿cómo estás? Cuéntanos, por favor.
2: Gracias, Mario. Muy buenos días. Así es, como tú ya lo adelantas, muy buena noticia porque estos tres jóvenes, Elvira Monserrat, de 14 años, Flor Jocelyn, de 18, y José Israel Ramos, de 17, se encuentran en buen estado de salud. La Vicefiscalía de Personas Desaparecidas, hay que recordar, que activó los protocolos correspondientes de búsqueda e implementó operativos de campo para localizarlos. Además, estuvo analizando las comunicaciones que estuvieron recibiendo los familiares tras su desaparición. Como resultado de las investigaciones, pues estableció que los tres jóvenes llegaron por sus propios medios con uno de sus familiares, donde se verificó que estaban en buen estado de salud, y con ello se concluye la búsqueda relacionada con el caso. También la Fiscalía del Estado refirió que se va a continuar con la investigación pertinente, y los únicos que faltan son estos tres jóvenes, Mario, que pues desafortunadamente todavía no se sabe nada de ellos desde el pasado 30 de junio, y que también pues son estudiantes de secundaria. Entonces ojalá que pronto la familia reciba una noticia similar. Es la información que les comento.
1: Jovencitos, oye, de secundaria. Muy bien, gracias, Estela. Bueno, perdóname, Gloria. Voy con Estela, a Sinaloa. Elementos de la Marina fueron atacados durante operativos en Sinaloa con saldo de al menos 10 civiles armados muertos. Estela García nos cuenta.
3: Buenos días, Mario. Para poner las cosas en claro, desde Sinaloa te informo que en un operativo de gran escala encabezado por la Secretaría de Marina en el municipio del Rosario, dejó un saldo de 10 presuntos integrantes de un grupo delictivo abatidos, 3 personas detenidas, entre ellas un ciudadano colombiano, y el aseguramiento de un importante arsenal. Los hechos ocurrieron en el Rosario, donde habitantes reportaron el sobrevuelo de helicópteros de la Secretaría de Marina y de la Fuerza Aérea Mexicana, además de una intensa movilización terrestre de personal naval, del Ejército Mexicano y de la Secretaría de Seguridad y Protección Ciudadana. Durante el operativo también se registró la detonación de explosivos lanzados desde un helicóptero de la Marina como parte de las acciones para repeler las agresiones de los civiles armados, mientras en tierra continuaban los recorridos para ubicar a los responsables. Este despliegue formó parte de las acciones emprendidas tras la agresión registrada el viernes cerca de la presa Picachos en Mazatlán, donde el capitán de Marina Cristian Tello perdió la vida y 3 elementos más resultaron lesionados. Tras los hechos, la alcaldesa del Rosario, Claudia Liliana Valdés Aguilar, pidió la población

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2: Hijo de 19 años, exigieran justicia e investigar las verdaderas causas de su muerte tras los festejos en el Ángel de la Independencia, al publicarse en redes sociales un video que muestra que sus acompañantes lo dejaron inconsciente en la calle y le robaron sus pertenencias. La Fiscalía General de Justicia de la Ciudad de México informó que continúa la investigación por dicho fallecimiento, cuyos exámenes de la necropsia revelaron que el deceso del joven fue por broncoaspiración. Sin embargo, la familia rechaza la versión de congestionamiento alcohólico. Su madre afirma que el cuerpo presenta golpes y rasguños, por lo que rechaza que haya muerto por asfixia como por su propio vómito. Vamos a escuchar a Brenda, que es madre de este joven.
3: Llegan al hospital, pues yo pregunto por él y esto me comentan que fue por congestión alcohólica y que se ahogó con su propio vómito, pero la verdad, como yo andaba muy mal, no me di cuenta, sino hasta ya en su velorio, que presenta golpes en su cuerpo, rasguños en la nariz, en la cara, y pues me percató de que no fue como me dijeron en el hospital. Entonces pues ya no he decidido quemarlo y ahorita va a estar en carpeta de investigación, porque pues a mí me dicen que llega a una carpa a pedir ayuda cuando pues...
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2: En curso. Textualmente, como parte de las diligencias, esta institución trabaja para esclarecer las circunstancias específicas en que el joven perdió el conocimiento y las acciones de las personas que lo acompañaban mediante el análisis de testimonios, videograbaciones, dictámenes periciales, estudios toxicológicos y demás datos de prueba integrados a la carpeta de investigación. No se descarta que exista algún otro delito asociado a este lamentable fallecimiento, reconoce la institución en su tarjeta informativa. Informó que se realizan las actuaciones ministeriales, periciales y policiales necesarias para esclarecer plenamente las circunstancias en que ocurrieron los hechos y, en su caso, determinar las responsabilidades que conforme a derecho correspondan. Fuentes de la institución confirmaron que ya se integró a la carpeta de investigación el video difundido en redes sociales en el que se aprecia a tres personas cargando al joven y abandonándolo en la vía pública. Uno de ellos se lleva inclusive la mochila de la víctima. Isaías Aparicio Trejo es la cuarta víctima, ahora sabemos ya en la noche que es la quinta víctima que falleció en el corredor de Reforma durante los festejos por los partidos de la selección mexicana. Ese es el reporte que les tengo por el momento.
6: Bueno, pues ahí está el saldo de todo esto que se vivió. Algunos tienen que ver, Jorge, con los festejos, otros pues sí. no necesariamente con los excesos y esto, pero otros pues posiblemente no. Vamos a, en fin, estaremos muy pendientes. Gracias, Jorge.
2: Buen día.
6: Bueno, y ya empezaron a desmontar todo lo del FanFest y lo de, sobre todo, Fabiola, lo del corredor. No, el FanFest ahí sigue, pero
7: sí.
6: El corredor Reforma, ese sí ya, no sabes la cantidad de cosas que pusieron. O sea, fue
7: las
6: una
7: pantallas.
6: Infraestructura gigantesca, uh-huh, de espectáculos y pantallas, porque cada vez ponían más y más y más pantallas. Sí. Y ahí me tocó ver prácticamente todo el día de Tortons, camiones gigantescos ahí en todo Reforma, uh-huh, quitando toda la pues los andamios, las pantallas, todo eso, ¿no?
7: Pues sí, en sobre Paseo de la Reforma, pues para recibir a la afición, se está retirando. Cabe destacar que solamente se instalaba cada que jugaba México y se volvía a quitar pues al día siguiente, pero el Fan Festival del Zócalo, que es el principal, y los 18 festivales futboleros distribuidos en las 16 alcaldías de la capital del país van a prevalecer hasta que termine la fiesta.

0: experta del fútbol.
1: Vaya. Muy bien, 6:59, regresamos, estamos aquí en Enfoque.
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0: 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Bélgica aplastó a Estados Unidos 4-1 en octavos de final del Mundial 2026. De Ketelare brilló con 2 goles. Van Aken y Lukaku sellaron la goleada. Los Diablos Rojos ahora enfrentan a España en cuartos. No te pierdas ningún detalle. Sigue toda la acción con nosotros.
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0: 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Bélgica aplastó a Estados Unidos 4-1 en octavos de final del Mundial 2026. De Ketelare brilló con 2 goles. Van Aken y Lukaku sellaron la goleada. Los Diablos Rojos ahora enfrentan a España en cuartos. No te pierdas ningún detalle. Sigue toda la acción con nosotros.
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3: 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Bélgica aplastó a Estados Unidos 4-1 en octavos de final del Mundial 2026. De Ketelare brilló con 2 goles. Van Aken y Lukaku sellaron la goleada. Los Diablos Rojos ahora enfrentan a España en cuartos. No te pierdas ningún detalle. Sigue toda la acción con nosotros.
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0: 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Bélgica aplastó a Estados Unidos 4-1 en octavos de final del Mundial 2026. De Ketelare brilló con 2 goles. Van Aken y Lukaku sellaron la goleada. Los Diablos Rojos ahora enfrentan a España en cuartos. No te pierdas ningún detalle. 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
13: Estos de Calorex ahora sí se la bañaron.

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0: 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De Ketelare brilló con 2 goles. Van Aken y Lukaku sellaron la goleada. Los Diablos Rojos ahora enfrentan a España en cuartos. 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
3: Buenos días, señoras y señores. ¿Cómo amanecieron? Oye, está muy norteño el... ¿Cómo amanecieron, señoras y señores? Bienvenidos, esto es el callejón. ¡Qué bárbaros! ¡Qué ánimo, señores! Este martes 7 de julio, siendo las 11:06 de la mañana, yo soy Roger de León. Ah, va perdiendo Argentina, 1-0. ¿Qué pasó, boludo? ¿Qué pasó? ¿Por qué va perdiendo Argentina? A ver si no empiezan las ayuditas con Messi, güey. ¡Cuidado!
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3: A ver, ¿quién no ha arriesgado su pellejo por una morrita a ir a una colonia conflictiva? O también las morritas que se van y buscan al peladillo, ¿va? Al peladillo así todo con los pantalones aguados, güey. Camisa de tirantes, mi compadre, y gorra así para un lado. 81-24-30-104-5, ¿cómo nos damos cuenta de que una colonia es conflictiva? Pues sí, güey, de repente entras a la colonia, imagínate, vienes ahí en el camión, güey, vienes manejando y te bajas y se escuchan de esas, Robert. A ver, súbele, güey. Yo que tú, hermano, me regreso inmediatamente y no llego a ningún lado, güey.
8: A un amigo le decimos el valiente.
3: ¿Por qué?
8: Porque todos los días se juega el pellejo. Ah,
3: oye, güey, pues ¿a qué colonia va, güey? ¿O qué rollo? A ver. 81-24-30-104-5. Señoras y señores, esto es el callejón. Hasta la una de la tarde. Súbele a tu radio. Súbele, eso. ¿Qué onda? Y lo vamos a hablar así. ¿Qué onda, carnal? ¿Qué rollo, carnal? Como el Wipirí. ¿Te acuerdas del Wipirí, el personaje, güey? Carnal, qué rollo, güey. Es una colonia conflictiva, carnal. A ver, ¿qué onda, carnal?
9: Te das cuenta cuando llegas a una colonia conflictiva cuando escuchas a la mamá: Kimberly, Ryan, Kevin, a comer.
3: Yandel Azael, güey. Bueno, señoras y señores, gracias a toda la banda que se está comunicando. Vamos a iniciar con buena música, siendo las 11:09 de la mañana. Quédate conmigo hasta la una. Esto es algo de Fobia, se llama El Microbito. Estás en Calle 104.5. ¿Quiénes somos? Somos Calle, la radio de la ciudad.

Estás en el 104.5 de tu radio. Somos Calle. WhatsApp en cabina 81-24-30-104.5. Una colonia es conflictiva cuando manda tu WhatsApp. Vamos a estar leyendo todos los WhatsApps. Son las 11:15 de la mañana hasta la 1 de la tarde, el callejón. Vámonos con más música. Esto es algo a cargo de Natanael Cano y el Gavito Ballestero. Se llama Perlas Negras. Qué buena rola, súbele, Roberto. Estás en Calle, la radio de la ciudad.

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1: ¿Cómo está, compadre? Buenos días. Cuando vas llegando a una colonia conflictiva y volteas para todos lados y no hay tienda de conveniencia, de esa de la doble X. Y si hay, está toda blindada, con cortinas de acero, rejas. Eso es cuando te das cuenta de que ya valiste.
2: A ver, güey, de mi colonia.
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2: De la Vicente Guerrero allá en San Nicolás. No, güey. Cállate, ya sabes a qué te atienes. 81-24-30-104-5. Una colonia es conflictiva. ¿Cuándo, camarada? ¿Cuándo?
6: Ah, pues cuando usan los tenderos para arriba de la placa, compadre, que vas a entrar a la colonia. Ya, ¿qué onda, mercadito? ¿Qué? Saludos, compadre.
2: Tiene el tianguis, claro, güey. Tienen el tianguis las señoras arriba del techo, güey, en la placa, con obra gris, güey. Ahí tienen todo colado, parece vendimia.
7: Bueno, güey, Roger. Las colonias conflictivas, ¿cómo te das cuenta? Pues cuando vas entrando, ves todas las paredes, todas rayadas de graffiti, escuchas la música colombiana a todo volumen.
2: Súbele, súbele, súbele.
7: Gente ahí en la banqueta, ahí, perdiendo el tiempo, tomando, o dándose un pase, pues imagínate, esas colonias conflictivas.
2: Ah, dándose un pase del balón, ¿verdad? Cantina, sí, de fútbol.
7: La risca, la coyotera.
2: Oye, ¿qué onda? Saludos. Oh, camarada, salud para toda la coyotera, hermano. Imagínate.
7: Roger, cuando es conflictivo es cuando sacan la guerra de bocinas, cuando está la fuga de agua de
2: encima. Ah, esa es buena, hermano. A ver, ¿quién pone la música más alta, güey? No, no les digan nada, no les digan nada a los de Santa Rosa, camarada, porque se van a ofender los de Santa Rosa, güey. Deja tú, güey, la banda de Santa Rosa, yo vivo en Santa Rosa. Pero la banda de Santa Rosa cree, güey, que son, no sé, güey, viven allá en San Pedro, güey. Pegaba la bocina en la pared, o sea, a ver quién ganaba, güey, es lo que...
8: Adelante, Capibara Mayor.
2: Adelante, comandante Rata.
8: Adelante, comandante Capibara. Oye, una colonia es conflictiva. ¿Es cuando el Tanguma o el Esaú o el Arthur ahí viven? Uno de esos tres. Ahí luego le tengo cuenta que es conflictiva.
2: Ya nomás ves a Lesaú entrar en el tráiler, güey. No, ya valió gorro. 81-24-30-104-5, señores. Son las 11:29 de la mañana. Estás en el callejón. Soy Roger de León a través de calle 104.5. Una colonia es conflictiva. ¿Cuándo? Mándame tu WhatsApp. Vámonos a música. Esto es algo a cargo. Se llama De Lunes a Lunes. Estás en calle 104.5. ¿De quién es, Robert? De Frontera. Vámonos, música de Frontera en calle.

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3: Monterrey. Ahí anda el buen Scrappy, el buen Jorge. Andan en Avenida Lincoln y Real de Cumbres, aquí en, que es el poniente de la ciudad de Monterrey, ¿verdad? Cáiganles ahí para que les peguen la cal. Bueno, señores, 81-24-30-104-5, ¿vale? ¡Nuez! Avenida Lincoln y Real de Cumbres. Real de Cumbres y Avenida Lincoln, ahí está la callejera para que lleguen y les peguen la calcalle para que puedan llevarse promociones. Y por favor, pues que se la peguen ahí en el trasero, dijo Scrappy. Bueno, 81-24-30-104-5. Una colonia es conflictiva, carnal. ¿Cuándo? A ver, suéltamela, Robert, suéltamela. No, me ando bien pasado, carnal. Me acabo de aliviar de la garganta, güey. Ándale, güey. A ver.
4: Comandante Capibara.
3: Adelante, comandante Rata.
4: La colonia conflictiva es la mía, para que veas. Vea.
3: ¿Cuál es? ¿Cuál es?
4: No hay ni tiendas de conveniencia.
3: Sí, güey, pero ¿cuál es, güey? 81-24-30-104-5. Una colonia es conflictiva, camarada. ¿Cuándo?
5: Cuando llegas a la colonia y hay un retén y traen armas y te preguntan, ¿a dónde vas y con quién vas?
3: Colonia conflictiva, compadre. No, deja tú, güey. O sea, una colonia es conflictiva cuando los polis, güey, ya te conocen, güey, ya saben qué onda, güey. Pasan más seguido que el camión de la basura, güey. O sea, ya saben qué rollo, güey.
6: Una colonia es conflictiva cuando todas las señoras tienen un jardín bien bonito, porque, aunque no lo crean, andan compitiendo por cuál tiene las mejores flores. Y que ningún perrito se le ocurra hacer pipí. Entonces, pues sí, andan muy bañaditas y perfumadas, pero deberías de ver cómo se ponen de intensas las vecinas de mi mamá en su colonia Filolis.
3: Decía mi abuela, la señora Gloria, no se metan con mis macetas, ¿verdad? No, claro. Señora que se respeta en colonia conflictiva, tiene las matas afuera, bien regaditas, ¿verdad? Bien frondosas, ¿verdad? Sí, señores. Y es señora de brazo fuerte. No te le pongas al tiro a la señora, a doña Gloria, porque no. Es capaz de muchas cosas. Ah, y tiene puras comadres en la colonia. Todas son comadres, ¿no? 81-24-30-104-5. Una colonia es conflictiva. ¿Cuándo?
7: ¿Cuándo, camarada? ¿Cuándo?
8: ¿Qué onda, mendigo capibara?
3: ¿Qué onda, mendigo menso?
8: Una colonia es conflictiva cuando vas pasando y escuchas que tienen calle todo el día.
3: Yo creo que sí, hermano. Cuando tienen calle, carnal. Cuando tienen calle, ahí es conflictiva, carnal. Pero ¿qué tiene el balón?
8: Oye, Roger, o también que vas pasando por la calle y todos se te quedan viendo así como que sospechosamente.
3: Cuando vas pasando por la calle. Señoras y señores, son nada más y nada menos que las 11:40 de la mañana. Estás en el callejón, este mugrero, hasta la 1 de la tarde. Vámonos a música, mi querido Robert, ¿a qué vamos? Vamos a musiquita, vamos a... Eso. Esto es algo a cargo de Maluma, se llama, señoras y señores, 11 p.m. en calle.

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3: 11:49 de la mañana, estás en calle 104.5, la radio de la ciudad. Señores, ya empató Argentina. Que ya empató. Ya van a empezar las ayudas, Chihuahua, Chihuahua. Pero bueno, vámonos a la competencia mañanera. El día de hoy, camarada, que no se te pase votar. 81-24-30-104-5. Hoy es el cuadrilátero. Son puras rolas de colonia conflictiva, camarada. ¿Qué hubo? A ver, tienes la primera, mi querido Roberto. ¡Súbele! ¡Ah, ese es de colonia conflictiva, chamo! 81-24-30-104-5. ¿Por cuál vas a votar tú? Ándale, tú que eres de colonia conflictiva, carnal, bota. Tú que eres de colonia conflictiva, camarada. Nomás que se hace, no, es que yo vivo en colonia nice. Nomás porque tiene acceso controlado, colonia prima. 81-24-30-104-5, vámonos a la esquina número 2. Ah, eso es de colonia conflictiva, Roberto. Fíjate, esa rola, güey, es cuando está el fin de semana y es la guerra de bocina, ¿ah? Claro.
4: Esta noche bailaremos con el ritmo de la pompa. Quiero ver
3: la pompa, sí. La primera fue de Los Ángeles Azules, la segunda es de DJ Curi, mueve la pompa. Y vámonos rápidamente a la esquina número 3. ¡Oh! Hombre, esa hasta me gusta a mí, güey. Algo del Gran Silencio, claro. 81-24-30-104-5 y vámonos rápidamente a la esquina número 4.

0: No, eso está bien bañado, güey. Eso sí está bien bañada, mijo, de Bellacat. 81 24 30 1045. ¿Por cuál vas a votar el día de hoy? A ver. Acá, acá. Que no se baja. Ahí está.
1: Comandante, ¿qué fue? La 3, compadre. La 3, papi, la 3.
0: Un voto para la 3. Gracias, carnal. Gracias para el Chuntaro Style por acá. 81 24 30 1045. A ver. Es que se me están perdiendo.
2: Rigo, ponme la de Gran Silencio, Rigo, acá por mi Colombia conflictiva de Terreniva.
0: Dos votos para el Gran Silencio por acá.
3: Por la 4, la 4, aquí la vecina conflictiva siempre la pone.
0: Ah, la de la Bellacalda, sí, señor, hombre, cuidado con esa señora, cuidadito.
4: La 4, la 4, la 4.
0: Dos para Bellacat, se empata con el Gran Silencio por acá.
5: La 3, carnalito, la 3, carnalito.
0: La 3, ah, ya se fue, ¿no, Robert? Ya, güey, el Gran Silencio, vámonos. Música del Gran Silencio, esto es Chuntaro Style, estás en calle 104.5. Esto es la radio de la ciudad. ¡Súbele!
6: ¡Súbele, camarada!

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3: Bienvenidos, señoras y señores, niños, damas, caballeros, pásenle, pásenle. Esto es... ¿Esto qué es? Ah, esto es El Callejón. La segunda hora del Callejón a través, ya lo sabes, de calle 104.5, la radio de la ciudad. Siendo en este momento las 12:07 de la tarde, provechito a toda la banda que ya está en los Sagrados Alimentos. Y bueno, señores, acaba de ganar Argentina. Bueno, con las ayuditas ahí, bueno, ya, total. Ya México ya está fuera de este mundial, ya no podemos hacer nada. Ahí eliminaron también al bicho de Chihuahua. Pero bueno, pues a ver cómo se va a poner esto. Yo voy nada más y nada menos que con Haaland y Noruega. Ojalá. ¡Pum, pum, pum! ¡Pum, pum, pum! Ojalá, ojalá que Haaland, pues haga buen jale, güey. O también Mbappé, güey, ¿verdad? Digo, no sé. Pero bueno, 81-24-30-104-5, ¿qué tienes ahí, camarada? A ver, súbele a eso, carnal. Me ando bien avionado. 81-24-30-104-5, si te vas conectando en estos momentos a la radio de la ciudad, el 104.5 de tu radio. Estamos hablando de las colonias conflictivas, camarada, que hubo, hombre. Una colonia es conflictiva cuando 81-24-30-104-5.
4: Onda Roger, buenos días. ¿Te das cuenta que una colonia es conflictiva cuando entras a la colonia y ves a todos los vatos sin camisa y a las viejas chancludas y con colores fosforescentes?
3: Los vatos sin camisa o con camisa de tirantes también. Cuidado, carnal, cuidado cuando vengas a esa colonia, güey.
5: La colonia es conflictiva, mi Roger, cuando ves a la señora gorda con pestañas de vaca y tatuada a la Santa Muerte.
3: ¿Eso qué tiene que ver? No, güey. Puede ser gordita, flaquita, ¿qué tiene, va? Pues, ¿qué tiene, güey? Total. A ver.
6: ¿Qué onda, Roger? Saluditos.
3: ¡Hola!
6: Saludos para toda la raza de ahí del chat del Callejón de los Capibaras.
3: Eso,
6: saluditos a todos.
3: La mendiga bola de panzones.
6: Oye, una columna conflictiva es cuando la señora le está grite y grite a los hijos. Y si tú no tienes una vecina así, es porque tú eres la señora conflictiva y gritona.
3: Y le está gritando, ¡Yandel! ¡Ey! ¡Yandel! ¡Bájate! ¡Bájate! ¡Bájate del árbol! Bájate, te vas a caer. ¡Yandel! ¡Yandel! Se llama Yandel el vato.
7: De mi colonia Independencia no van a estar hablando, ¿eh? ¿Te das cuenta que una colonia es conflictiva cuando cada sábado se escuchan los plomazos allá?
3: Oye, del cerro. Ya no sabes si son fuegos artificiales o es otra cosa, camarada. No, mejor métete, carnal, mejor no le busques.
8: Oye, que te van a dejar el espacio de las 2 de la tarde del desván. Órale, anímate el sábado.
3: No, cállate, güey, no estés diciendo, no estés diciendo cosas de... A ver, ya.
9: Hola, carnal, buenas tardes.
3: ¿Dónde, carnal?
9: La colonia conflictiva es cuando entres a la colonia. Ya no tienen ni la cartera ni el reloj.
3: Tienes que tener cuidado. Cuidado donde te metes, güey. O sea, cuando entres a ese tipo de colonias, güey, mejor la cartera para adelante, hermano. Mejor. 81-24-30-104-5. Una colonia es conflictiva cuando... Chavos, les recuerdo que la callejera está en Avenida Lincoln y Real de Cumbres. Avenida Lincoln y Real de Cumbres, para que vayan para allá y les peguen la calca. calle. La calcalla oficial para que puedas pues participar y ganar buenas promociones, boletos, meet and greets y cuánta cosa. Vámonos a música, mi querido Roberto. Siguen los controles, 12:11 de la tarde. Esto es algo a cargo de Emanuel, se llama Toda la Vida. ¿Cuándo vas a escuchar a Emanuel en una colonia conflictiva, hermano? ¿Cuándo? A ver. Vámonos, música en calle.

12:20 de la tarde. No, hombre, el mundo está bien loco, ¿verdad? Vámonos a buena música. Esto es algo a cargo de Shakira. Se llama Inevitable. 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
1: Roger, una colonia conflictiva, imagínate, con el grupo del Callejón del Capibara. No, cállate, la Saúl, el Tangumita, el Arto, el José, la Cris, yo. No, cállate. Ese grupo está tremendo.
2: Oye, David, imagínate una colonia donde vivamos todos juntos ahí. No, hombre, seríamos la sensación, ¿verdad? No, güey, cállate. Y lo deja tú, o sea, nos haríamos de esos vecinos que son bien unidos, güey, claro. Y les echamos a los demás, güey, hasta la basura, tierra y cosas, ¿verdad? O sea, no, hombre, seríamos bien conflictivos, la neta.
3: También una colonia es conflictiva cuando cierran las calles para hacer sus fiestas, las piñatas que terminan en una borrachera bien canija.
2: Oye, esas no son piñatas, son piñata borrachera, va, decía un camarada. Te invito a una piñata, le digo, no, güey, es que las tuyas son piñata peda, güey, no, cállate, güey. Saludos para el Giovanni Escobedo.
4: ¿Cómo no vas a saber, Roger? Pues si ahí vives donde la colonia es conflictiva.
2: Claro.
4: En la esquina, pues ahí están los muchachos con un tabaco y te dice, pásale, compadre.
2: ¿Qué onda, carnal?
4: ¿Dónde vas?
2: Sácate algo, güey.
4: Tú ahí también. O sea, quieres ¿quieres sacar al aire a tu colonia?
2: No, yo nunca digo que yo nunca he dicho que vivo en colonia nice, carnal. Yo vivo en colonia conflictiva, así de que qué onda, que conozco a toda la banda y conozco al Trapos. Y conozco al Mocos, carnal, que hubo y todo. Oye, todos se llaman de diferente cosa, güey. El Trapos, el Mocos, el Simon, el ¿cómo se llamaba el otro, güey? Había uno ahí en la colonia, güey, en mi colonia, pobre. Ah, no, hombre.
5: ¿Qué onda, Roger? Buen día.
2: ¿Qué onda?
5: Una colonia conflictiva es cuando vienes por la avenida Eugenio Garza Sada y volteas a ver los cerritos y ves las casitas pintadas de colores. Rosa, amarillas, moradas. Saludos a los de Sierra Ventana.
2: Pura Sierra Ventana, camarada, ¿verdad? 81-24-30-104-5. Una colonia es conflictiva cuando son las 12:25. Estás en el 104.5. Música de Lady Gaga. Die with a smile. 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

0: 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Con James Rodríguez liderando el ataque, la selección llega invicta y lista para hacer historia. 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
1: Oye, hay conflicto en el grupo del callejón. Les voy a decir un enigma ahorita, güey. Andan quemando al Tanguma, güey. Te lo voy a decir el enigma de por qué andan quemando al Tanguma. A ver, 81-24-30-104-5. Estamos hablando, carnal, de las colonias conflictivas. Oye, güey, ¿por qué siempre en las colonias conflictivas, güey, hay vatos que tienen apodos, güey? Siempre hay un vato que le dicen el zancudo, güey. ¿No? O sea, el zancudo, güey, a ver, ¿qué más, güey? El chumas, el manotas, el chino, el tusa. Tú sabes de eso, Gracie, tú sabes de eso, mijo. Mijo, a ver, 81-24-30-104-5.
2: ¿Qué onda, Roger? Buenas tardes.
1: ¿Qué huele?
2: Acabo de ir por mi calca, aquí en Lincoln.
1: Eso.
2: Pero tengo bien puesta. ¿Sabes qué, pobres chavos? Como que le hicieron algo, andan muy enojados.
1: No. Así tienen la cara, güey, como de tristes, como de cabizbajos, como de, ya, uno es el Scrappy, ¿verdad? Y el otro es el Jorge, güey. Entonces, son los callejeros que andan en la callejera. Así que si los ves por ahí por la calle, bueno, pues arrímate allá a la lumbre, carnal, para que te peguen. Ya me estoy contagiando yo del lenguaje, güey. Arrímate ahí, carnal, a la lumbre, pues para que te peguen la calcaya, para que te...
3: ¿Qué se va a hacer?
1: Para que te peguen la calcaya, carnal.
4: ¿Qué onda, Roger? Oye, pues una colonia, ¿sabes qué es conflictiva? Cuando luego te reciben bardas pintadas por algún partido político.
1: Puede ser, a ver, por acá.
3: ¿Qué andamos, gordo cachetón?
1: Tu tío, güey.
3: ¡Oli! ¡Mi bonito tío! ¡Gordo!
1: ¿Qué onda, gordo?
3: Un saludo para toda la racita aquí del reino, cachetón. De parte de su amigo Jorge Hernández, el 30 de allá de Saltillor.
1: Oye, güey.
3: Aquí andamos otra vez nuevamente en el reino. ¡Ay, andamos de shopping!
1: Ya, cállate, güey. ¿Cree que tengo podcast aquí, ¿verdad? Imagínate, lo van a empezar a mandar saludos, güey. Así, un saludo para el Chemo, para el no sé qué. Toca. ¿Ah? Van a empezar a mandar saludos. 12:39 de la tarde, vamos a ir a música. Eso es algo a cargo de Impacto MC, se llama Golosa. En calle, la radio de la ciudad. Ándale, golosa.

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0: Oye, pues chido liro para toda la banda que se dio cita por su calcalle, esta calca que es mágica. ¿Verdad? Esta calca tiene buenos beneficios, Crazy, como por ejemplo, si tú traes la calcalle pegada en tu automóvil, automáticamente empieza un proceso en tu automóvil que bajas de peso. O sea, algo ahí empieza así a succionar la grasa, igual. Aparte, dicen que hay descuentos en el predial en diciembre, ¿verdad, Crazy? Con la calcalle, así que tiene buenos beneficios para que la traigan pegada esta calcalle. Sale menos de luz, dice Crazy, con la calcalle. O sea, ahí tú llegas, la pones a un ladito del medidor, la calcalle, y empieza automáticamente a cobrar menos la luz, ¿verdad? Entonces, tiene buenos beneficios ahí para toda la banda. Oigan, que nos topen en las calles de la ciudad de Monterrey. Mañana vamos a andar en las calles, así que pendientes toda la banda callejera. ¿De dónde vamos a anunciar que vamos a andar en las calles de Monterrey? El Roger va a andar desde las calles de la ciudad de Monterrey. Si ven a un señor, pues ahí de la camisa de calle, que parece que está embarazado, soy yo. ¿Ya? Así medio espaldón, chaparrillo. Y con cuerpo de capibara, es el capibara mayor. Saluditos para toda la banda del callejón. Muchísimas gracias por estar al pendiente de calle 104.5. A ver, me está hablando Scrappy. ¿Qué quieres, Scrappy? A ver, acá dice. Ah, dice que hoy a las 4 de la tarde van a estar en Pino Suárez y Bolón. Así puso, Bolón. Colón y Pino Suárez. En el centro de Monterrey. Cáiganle, a las 4 de la tarde va a estar el George. Va a estar el Scrappy, obviamente pegando la calcalle para que le salga menos de luz. O sea, lo pone al ladito ahí del medidor, güey, y sale menos. Yo sé lo que le digo. A ver, acá, WhatsApp, 81-24-30-104-5.
1: ¿Qué onda, compadrito? ¿Cómo andas? Espero que bien. Oye, ya que andas poniendo rolas medio pedorras, pues ahí te encargo la de... Del gusanito, no, nadie me quiere, todo me
2: odia. ¡Cállate, baboso!
1: Me formé como un gusanito.
0: Ah, no, pues órale, güey. ¿Ese es el chiste o qué? Ya no hay tiempo. Lo siento, carnal. Colón y Pino Suárez, hoy a las 4 de la tarde, la calcalle, así cáiganle en la callejera. Señoras y señores, yo soy Roger de León, sígueme en todas las redes sociales como @RogerDeLeón_ y @Calle104.5. Hay promoción de Dale Mix, ahí para que participen, Dale Mix, estoy etiquetado yo para que participen.
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0: Cállate, vámonos con música de Wisin y Yandel, señores, gracias, Crazy en los controles, Eddie Salinas en la dirección, soy Roger de León, bye bye.
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1: ¿Qué tal? Buenas tardes, ¿cómo están? Es la 1:00 p.m. en el Centro de México, soy Alberto Peláez, empezamos.
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1: La presidenta Claudia Sheinbaum aseguró este martes que Rubén Rocha Moya, el gobernador con licencia de Sinaloa, se encuentra en Culiacán tras la acusación del gobierno de Estados Unidos. Sheinbaum negó que su administración le esté vigilando para tener conocimiento de su ubicación. En ocasiones previas se ha negado que cuente con seguridad federal y se asegura que son elementos estatales los que lo resguardan. Sabemos que está en Culiacán, está ubicable, porque él está ubicable, no es que alguien lo esté vigilando, sino que está ubicable y en todo caso la fiscalía

0: tendría que determinar, comentó la presidenta tras la pregunta de la prensa. El gobierno de la presidenta Sheinbaum informó este martes que solicitará información al FBI, información sobre la participación de Estados Unidos en la detención de Ismael, el Mayo Zambada. El canciller Roberto Velasco informó que la Secretaría de Relaciones Exteriores hizo la petición a la Fiscalía General de la República para que solicite estos datos a la agencia estadounidense. El presidente de la Confederación Suiza, Guy Parmelin, arribó este martes a México para realizar una visita oficial que culminará con un encuentro con la presidenta Sheinbaum, en el que ambos gobiernos buscarán fortalecer la relación económica y comercial entre ambos países. El gobierno de México prepara la siguiente ronda de negociaciones con Estados Unidos para la primera revisión anual del T-MEC, después de que el presidente Donald Trump decidiera no extender el acuerdo. El secretario de Economía, Marcelo Ebrard, informó que este martes viajará a Washington de cara a diversas actividades mañana. El Tribunal Electoral de Estados Unidos, del estado de Michoacán, determinó que el senador morenista Gerardo Fernández Noroña sí cometió violencia política en razón de género contra Grecia Quirós García, la alcaldesa de Uruapan y viuda del expresidente municipal Carlos Manzo. El Tribunal Electoral del Estado de Michoacán informó que dentro de las medidas de reparación que fija la sentencia se encuentra una disculpa pública de Fernández Noroña a Grecia Quirós, además de que el senador será inscrito por 6 meses en los registros nacionales y estatal de personas sancionadas en materias de violencia política contra las mujeres en relación a la razón de género. El vicealmirante Roberto Farías Laguna acusó este martes que hay funcionarios mexicanos implicados en la trama del huachicol fiscal por la que se encuentra detenido, que no han sido procesados y continúan en sus cargos pese a los señalamientos. En una nueva carta enviada a la presidenta Sheinbaum, el sobrino de Rafael Ojeda, exsecretario de Marina, también destaca que estos funcionarios han obstruido su acceso a las pruebas del caso. La Secretaría de Economía de México señaló este martes que el anunciado traslado a Estados Unidos de parte de la producción de Toyota en el país latinoamericano será gradual hasta 2030. Toyota anunció ayer que construirá una nueva planta de automóviles de 3.600 millones de dólares en Texas y que una vez finalizada la obra, trasladará ahí la producción de su camioneta Tacoma de tamaño medio desde una fábrica en Tijuana, en Baja California. La Universidad Nacional Autónoma de México anunció que presentó una denuncia contra quienes hicieron fraude en el examen de ingreso a nivel licenciatura para el ciclo 2016. A través de un comunicado, la máxima casa de estudios informó que detectó prácticas ilegales de personas y empresas que engañaron a familias al vender servicios para sustentar el examen. Venezuela reinició este lunes las clases escolares en 18 de los 24 estados del país que no fueron afectados por los terremotos de magnitud 7.2 y 7.5 que golpearon al país el pasado 24 de junio y que han dejado hasta el momento 3.342 muertos y 16.740 heridos. Para la Corte Suprema de Inglaterra y Gales, el príncipe Harry y otros demandantes como Elton John no lograron demostrar que los periódicos de Austerlitz Newspapers Limited obtuvieran información privada por medios ilícitos. La estrategia de la parte acusadora se cayó en parte porque un testigo clave negó una supuesta confesión de haber cometido delito. El presidente Donald Trump llegó este martes a Ankara para participar en la 36 cumbre de líderes de la OTAN, marcada por los planes de aumentar la inversión aliada en defensa y el apoyo para Ucrania en su defensa contra la invasión rusa. El avión presidencial de Trump aterrizó en un aeropuerto militar de la capital turca, donde fue recibido por el presidente turco, el islamista Recep Tayyip Erdogan. La mujer ucraniana sospechosa de un intento de asesinato contra una familia en Mónaco a finales de junio, en el que resultaron heridas 3 personas, entre ellas un menor, fue hallada muerta en Ucrania tras haber sido asesinada, informaron este martes el Servicio de Seguridad de Ucrania y la Fiscalía General de Ucrania en un comunicado. El Tribunal de Apelación de París condenó este martes a la líder de extrema derecha Marine Le Pen a una pena de inhabilitación de 45 meses, aunque 30 de ellos están exentos de cumplimiento, salvo que hubiera reincidencia, lo que reduce a 15 meses firmes y técnicamente podría presentarse a las elecciones presidenciales del año que viene. Bueno, comenzamos con la información. Ya tenemos como todos los días a José Luis Plaza. Buenas tardes, José Luis.
1: Buenas tardes, Alberto. Buenas tardes al auditorio. Y los partidos de la selección mexicana llevaron a 853 personas, que es una cantidad bastante grande, al Torito. Uno de cada tres de las personas que eran detenidas para hacer la comprobación de alcohol en sangre, resultaron uno de cada tres. Entonces estamos hablando que son muchas personas, Alberto. El alcohol.
0: Ya aprendemos, ¿eh?
1: No. Ayer comentaba con otro compañero de esta cuestión de... Te prohíben que bebas alcohol y sin embargo estás haciendo hasta lo imposible por meter una cerveza, una botella o lo que sea. Estamos teniendo un problema fuerte de adicción.
0: Claro.
1: Entonces claro. Ahí creo que hay que poner un ojo a eso, porque son adicciones ya.
0: Totalmente de acuerdo. Bueno, pero en fin, mira, a ver si escarmentamos, hombre.
1: Esperemos que sí.
0: José Luis, gracias, muy buenas tardes.
1: Hasta luego, Alberto, buenas tardes.
0: Y la Suprema Corte de Justicia de la Nación falló a favor de Avelina López Rodríguez, alcaldesa con licencia de Acapulco, e invalidó el informe realizado por Auditoría Superior de Guerrero, en el que se le señaló de un probable daño al erario público por no comprobar el destino de 898 millones de pesos provenientes de aportaciones federales. Por unanimidad, los ministros de la Suprema Corte de Justicia de la Nación aprobaron el proyecto que presentó Arístides Guerrero García para declarar como inválido el informe realizado por Auditoría Guerrerense, toda vez que la revisión de los recursos federales es competencia de la Auditoría Superior de la Federación. En mayo de 2025, el Ayuntamiento de Acapulco presentó una controversia constitucional en contra de la Auditoría Superior del Estado de Guerrero por la emisión del informe en el que se generaron 10 promociones de responsabilidad administrativa y un pliego de observaciones en contra de Avelina López por la opacidad en el manejo de los recursos entregados en 2023. Luis Fernando, buenas tardes.
2: ¿Qué tal, Alberto? ¿Cómo te va? Muy buenas tardes. El diputado morenista Cuauhtémoc Blanco condenó que manifestantes pintaran su camioneta y le gritaran asesino cuando transitaba sobre Periférico Sur hacia el Estadio Azteca. En sus redes sociales, el legislador compartió un desplegado en el que acusó intimidación y acoso por esas acciones, además de que intentó justificar su reacción. La protesta nunca puede ser pretexto para intimidar, acosar o ejercer violencia, mucho menos cuando se involucra a mujeres, niñas, niños y personas que no forman parte de ninguna confrontación. Lo sucedido pudo haber tenido consecuencias mucho más graves, escribió. En el comunicado, Blanco señaló que en la camioneta viajaba junto a su esposa, hijos y familiares, y acusó a una persona de golpear de manera violenta uno de los vidrios cuando su esposa grababa los hechos con su celular. He sido y seguiré siendo respetuoso del derecho de todas las personas a manifestarse y expresar libremente sus opiniones. Sin embargo, lo ocurrido dejó de ser una manifestación pacífica para convertirse en un acto de hostigamiento y violencia que puso en riesgo la integridad de mi familia, añadió.
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0: Bueno, hoy la presidenta Claudia Sheinbaum puso en duda la legalidad de la detención de Ismael Mayo Zambada al acusar la presunta participación de Estados Unidos en el operativo. En su conferencia matutina, Sheinbaum señaló que existen versiones contradictorias sobre estos hechos por parte del exembajador estadounidense Ken Salazar en el marco de la reciente publicación sobre la supuesta participación del FBI en la operación. ¿Quién miente? ¿Quién mintió? ¿El embajador Ken Salazar? Primero, el haber mentido como embajador, y segundo, de participar una de las agentes de Estados Unidos en este operativo, estaría violando tratados internacionales y la Constitución de los Estados Unidos mexicanos, según dijo. De acuerdo con una cronología de hechos presentada por Rosa Isela Rodríguez, secretaria de Gobernación, Ken Salazar negó en agosto de 2024 la participación de alguna agencia de Estados Unidos en esta detención. La presidenta hizo referencia al libro de Ken Salazar, que será próximamente publicado, en el que aborda el caso del Mayo, y señala que López Obrador tendría temor sobre las declaraciones del narcotraficante que pueda ofrecer al gobierno. Y la Procuraduría General de Justicia de Baja California Sur investiga el accidente ocasionado por un choque entre un vehículo y un autobús de pasajeros que dejó 3 muertos y decenas de lesionados en la ciudad de San José del Cabo. En un comunicado, la dependencia estatal explicó que el accidente provocó la muerte de 3 personas que iban en el vehículo implicado en el choque, un Volkswagen Jetta color blanco que presentaba daños totales. Las víctimas mortales han sido identificadas como Freddy, de 19 años, Alejandro, de 29, y una mujer de más de 25 años cuya identidad aún no ha sido confirmada por las autoridades. El lugar del accidente se encuentra en la mesa de Santa Anita, una meseta en el municipio de Los Cabos, donde llegaron efectivos de la Guardia Nacional y agentes de investigación del Ministerio Público Estatal para esclarecer lo sucedido y atender a las víctimas. Personal de emergencias brindó atención a varias personas lesionadas tras el accidente y dejó a 17 de ellas hospitalizadas, 2 en estado grave. ¿Qué más tenemos, Luis Fernando?
2: El gobierno de la Ciudad de México informó que hay 5 personas muertas durante las actividades relacionadas con el Mundial 2026, una cifra superior a las 4 muertes reportadas previamente por las autoridades. La Secretaría de Salud de la Ciudad de México, Nadine Gasman, señaló que desde el inicio del Mundial, el 11 de junio, se registraron 5 defunciones en la capital. La cifra contrasta con las 4 muertes reportadas por el gobierno capitalino la semana pasada, tras los festejos por la victoria de México sobre Ecuador. Gasman no precisó las circunstancias de la 5ª defunción ni aclaró si corresponden a un caso no informado previamente o una actualización del balance oficial. La funcionaria informó además que desde el inicio del torneo, las autoridades brindaron 3.563 atenciones médicas y realizaron 93 traslados hospitalarios. Al respecto, Gasman presentó un balance de las atenciones médicas clasificadas por niveles de triaje y colores y señaló que se registraron 3.438 casos no graves.
0: ¿Y qué más ha pasado en el país? Vámonos al carrusel de los estados.
6: El gobierno de Guerrero lanzó una nueva campaña de promoción turística para visitar los destinos del llamado Hogar del Sol, destacando sus bellezas naturales, gastronomía y experiencias distintas en sus diferentes ofertas, resaltando que no importa cuántas veces se haya visitado Guerrero, ya que siempre se descubre.
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9: Martes sorprendió el incendio en el relleno sanitario. El alcalde de Juárez, con licencia Cruz Pérez Cuellar, señaló que fueron los panistas quienes provocaron este incendio en el relleno sanitario y señaló específicamente a la diputada Xochitl Contreras Herrera. El incendio en el relleno sanitario empezó desde las 2 de la madrugada en la sección de llantas y se ha prolongado por más de 8 horas. Bomberos continúan trabajando en la zona para sofocar el fuego y contenerlo para evitar su propagación. En Ciudad Juárez, Chihuahua, para Informe 24, Juan José Luna de la Rosa.
10: La intensa lluvia registrada la tarde de este lunes en el municipio de Tepatitlán de Morelos, en Jalisco, provocó severas inundaciones que afectaron de forma preliminar 19 casas y 3 vehículos, además de generar fuertes corrientes que incluso arrastraron a una mujer por varias cuadras, según testificaron videos en redes sociales. Los daños más importantes se concentraron en un punto de la cabecera municipal, donde el agua alcanzó hasta 1.5 metros de altura en la parte más baja de un complejo habitacional, ingresando hasta los domicilios y dejando bajo el agua muebles, electrodomésticos y otras pertenencias. Desde Guadalajara, en Informe 24, David Correa Aldrete.
0: Gracias, David. Gracias, compañeros. En información internacional, familiares de víctimas de los terremotos ocurridos hace 13 días en Venezuela pidieron en La Guaira, la zona más devastada, que se pare la demolición de los edificios al borde del colapso, tras argumentar que todavía quedan cuerpos por recuperar. Desde hace días, funcionarios de la Fuerza Armada, Protección Civil y otros cuerpos avanzan con la identificación de edificaciones que deben ser demolidas o declaradas como habitables en distintas zonas de los 7 estados afectados por los terremotos. Nosotros no podemos permitir que hagan la demolición de este edificio cuando hay todavía tantos cuerpos y familiares que rescatar, vivos o muertos, indicó Michel Gutiérrez, de 30 años, quien desea desesperadamente encontrar a su padre para darle sepultura. Al menos 3.535 personas murieron y 16.740 resultaron heridas tras los terremotos de magnitud 7.2 y 7.5 del 24 de junio en Venezuela, según el último boletín publicado por el presidente del Parlamento, Jorge Rodríguez. ¿Qué más tenemos, Luis Fernando?
2: Alberto, al menos 15 mineros murieron y una persona resultó herida en el derrumbe de una mina de oro tradicional en el estado del norte, en el norte de Sudán y cerca de la frontera con Egipto, informó en un comunicado la compañía sudanesa gubernamental de recursos minerales. La empresa dependiente del Ministerio de Minerales indicó que el accidente ocurrió tras el derrumbe de una mina en la localidad septentrional de Wadi Halfa y detalló que la persona herida fue trasladada al hospital para recibir tratamiento, mientras que los cuerpos de los fallecidos fueron entregados a sus familias. La nota indicó que la compañía envió equipos de campo al lugar del accidente en coordinación con el Departamento de Seguridad Económica Minera, la policía minera y equipos de rescate del gobierno estatal de la localidad de Wadi Halfa, y se iniciaron de inmediato las operaciones de rescate.
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11: El Mundial no deja de regalarnos emociones y conforme avanza la fase de eliminación directa, cada silbatazo pesa como una sentencia. La jornada de ayer nos dejó una imagen inédita que quedará grabada en la historia. España derrotando por la mínima a Portugal en un duelo de máxima tensión. Un partido de ajedrez que se resolvió con un solo golpe. Con este resultado, la Roja sigue soñando con la Copa del Mundo, mientras que Cristiano Ronaldo se despide del escenario más grande del fútbol, cerrando un capítulo inolvidable para una de las mayores leyendas de este deporte. Y si alguien mandó un mensaje al resto de los favoritos, fue Bélgica. Los Diablos Rojos aplastaron 4-1 a Estados Unidos con una exhibición de contundencia, velocidad y carácter. Ahora el premio será un auténtico partidazo frente a España, en un choque entre dos candidatos que promete sacar chispas por un boleto a las semifinales. Pero la historia continuó el día de hoy. La campeona vigente del mundo, Argentina, saltó a la cancha para enfrentar a una aguerrida Egipto de Mohamed Salah, que quiere escribir la mayor sorpresa del torneo. Más tarde, Colombia buscará seguir haciendo historia frente a una disciplinada Suiza en un duelo donde cualquier detalle puede marcar el destino. El margen de error desapareció y aquí ya no existen las segundas oportunidades. 90 minutos pueden construir una leyenda o romper un sueño. Y así se vive la Copa del Mundo. Para Informe 24, Antoine González.
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12: Muy buenas tardes. Para hoy, circulaciones ciclónicas en niveles altos de la atmósfera, una sobre el occidente del Golfo de México y otra sobre la costa occidental de Baja California Sur, una vaguada en niveles medios de la atmósfera extendida desde el sureste hasta el oriente de México, un canal de baja presión sobre la mesa del norte, inestabilidad en altura, así como la onda tropical número 16 y la entrada de aire húmedo ocasionarán lluvias puntuales intensas en Veracruz, Tabasco, Oaxaca y Chiapas. Puntuales muy fuertes en Sonora, Sinaloa, Chihuahua, Nayarit, Jalisco, Colima, Michoacán y Guerrero. Puntuales fuertes en Coahuila Sureste, Nuevo León, Durango, Zacatecas, San Luis Potosí, Tamaulipas, Guanajuato, Querétaro, Hidalgo, Puebla, así como Morelos, Estado de México, Ciudad de México, Campeche, Yucatán y Quintana Roo. Tome sus precauciones y disfrute del clima. Les saluda Ela Canet.
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0: Gracias, Ela. Luis Fernando, ¿con qué terminamos?
2: Minions y Monstruos, la séptima película de la franquicia Mi Villano Favorito, recaudó 36.4 millones de dólares en la taquilla del fin de semana festivo para ubicarse al tope en los cines en Norteamérica. Por su parte, Toy Story 5, que la semana pasada superó a Supergirl, quedó de segunda a una cifra estimada de 31 millones de dólares. la nueva película de los Minions, en la que los malvados secuaces de Gru buscan la gloria cinematográfica en la edad de oro de Hollywood, se estrenó el miércoles y recaudó un estimado de 61.4 millones de dólares en sus primeros 5 días, según cálculos del estudio. Los Minions son una franquicia popular a nivel mundial y Minions y Monstruos ha recaudado 160 millones de dólares en todo el mundo en su semana de estreno.
0: Oye, qué bien ha jugado, oye, aunque hagan Argentina, qué bien ha jugado Egipto, ¿eh? O ha jugado de miedo. Han estado los argentinos muertos de miedo hasta 30 minutos antes, que lo han remontado y lo han remontado muy bien, la verdad, cosas como son.
2: Muchos países en los que no se creía.
0: Sí, están ganando. Fíjate, Cabo Verde el otro día.
2: Sí, claro.
0: También.
2: Sí, claro.
0: También contra Argentina. Bueno, nos tenemos que marchar, es la 1:23, casi 24 nos tenemos que ir, pero mañana más, como siempre, a la 1:00. Mientras tanto, gracias, que descansen y buenas tardes.
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1: Muy buenas tardes, bienvenidos a una emisión más de Informe 24 Monterrey. Ya es martes 7 de julio, en este día que pues ayer le decíamos y le pronosticábamos que iba a llover. Tal vez no en toda el área metropolitana, pero sí en el noreste del estado de Nuevo León se registraron precipitaciones y hasta un rayo cayó en el Cerro del Fraile, esto en el municipio de García, Nuevo León. Actualmente la temperatura es de 32 grados centígrados y pues esperamos hasta este día, hasta esta hora de la tarde, también se repite el pronóstico de un 60% de probabilidades de lluvia aquí en el área metropolitana. Para que usted extreme precauciones, no guarde pues todavía los paraguas porque no se sabe cuándo va a llover aquí en el área metropolitana. Gracias Alberto Peláez desde la Ciudad de México. Nuestra línea de WhatsApp es el 8124-30-1045, se lo repito, 8124-30-1045. Vámonos directamente con los titulares. Cae este rayo y provocó un incendio forestal en el Cerro de Fraile en García. Cuerpos de auxilio estuvieron combatiendo el siniestro esta mañana. Buscan a los homicidas de un bebé y dos hombres en la colonia Ricardo Flores Magón en Escobedo. Las familiares de las víctimas piden apoyo. Publican reforma que permitirá a jóvenes de 28 años competir por la gubernatura de Nuevo León desde las elecciones de este 2027. Ya fue suspendida la obra del Puente de la Virgen por afectar el pluvial a la altura de la colonia Loma Larga. 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
1: 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De última hora, autoridades policíacas han ya dado a conocer la ubicación de este vehículo que arrolló y provocó la muerte de un estudiante de preparatoria que desafortunadamente pues no resistió los fuertes golpes después de que este conductor a exceso de velocidad impactara a dos estudiantes de la preparatoria 9 cuando circulaba sobre Rangel Frías y la avenida Paseo de los Leones. Este vehículo, imagínense hasta dónde fue ubicado. Fue ubicado hasta el municipio de Salinas Victoria, desde Cumbres, en Monterrey, hasta Salinas Victoria, en la colonia Bosques de Castilla, en el sexto sector. Ahí encontraron este automóvil Honda, que nos dicen es CRV color gris o BRV color gris, que participó en estos hechos registrados en Paseo de los Leones y Rangel Frías. Y tras labores de investigación, la Policía Metropolitana de Investigación de Monterrey logró dar con el paradero del auto en el cual se encontraba estacionado afuera de un domicilio, por lo que se aseguró y trasladó al lote de autos. Este accidente ocurrió la noche del sábado ahí en Rangel Frías y Leones. Las autoridades obviamente ya saben, sino quién es el propietario, porque no podemos asegurar que el propietario sea el conductor. La autoridad ya sabe a quién pertenece ese vehículo. Están tratando de establecer si el propietario vive en esa casa donde fue encontrado al exterior de este domicilio, si es alguien que efectuó la compra de este vehículo, y en caso de que pues sea así, pues que el propietario diga quién traía ese automóvil al momento en que ocurrió este accidente. Obviamente, hasta este momento, pues todavía no se han dado a conocer más detalles sobre pues si se detuvo o no alguna persona. Eso ya lo va a establecer el agente del Ministerio Público en materia vial que está llevando este caso, pero sin duda pues todo esto generó pues ya pues la investigación por parte de la autoridad, porque mucha gente estaba diciendo ya hay demasiadas cámaras en ese sitio, e incluso comparaban que cuando atropellan a un tránsito, un policía, ya sabe usted, en cuestión de 5 minutos ya tienen ubicado el vehículo. Pues ya la Policía Metropolitana de Investigación está actuando al respecto después de que se dio a conocer públicamente la muerte de esta jovencita de apenas 15 años de edad, 15 a 16 años, Mariel Romero Díaz, que incluso ya fue sepultada durante el transcurso de esta mañana. Una situación muy lamentable. Esta jovencita estaba de visita en la casa de su amiga, que también fue atropellada. Desconocemos exactamente hacia dónde se dirigían al momento en que se registró este accidente, pero esta joven, sus papás le acababan de dar permiso que visitara a su amiga, que vive ahí en el sector de Cumbres, y desconocemos si estas jóvenes irían a la tienda, irían a algún negocio. Y lo que nos dicen algunos testigos es que un automovilista por el carril de alta velocidad de Rangel Frías, que pues venían bajando de la parte alta de este paso de nivel, les da el pase. Pero este conductor que venía por el carril de baja no se percata de que le da el pase y pues las impacta, las proyecta, y esta jovencita Mariel prácticamente pues murió de manera instantánea, alcanzó a ser llevada hacia un hospital, pero desafortunadamente presentaba fuertes golpes en el cráneo que cobrarán su vida. Así que vamos a estar muy atentos si se va o no a hacer la detención del conductor responsable, si es un hombre o una mujer, en qué condiciones viajaba, si fue por temor que obviamente se quitó o se fue de ese lugar de los hechos, pero el vehículo estaba totalmente dañado al momento en que lo encontraron las autoridades de la Policía Metropolitana de Investigación. Así que vamos a estar muy alertas de este seguimiento, de toda esta información que le damos a conocer. Usted sabe de primera mano, siempre se entera a través de Informe 24 y siempre a través de nuestras redes sociales. Pero vámonos con Alejandro García, porque desde ayer están investigando la muerte de un hombre, fíjese usted, que se cayó de una barda y estuvo horas, de acuerdo a lo que reportan los testigos, ahí pues sin signos vitales, y ya las autoridades lo localizaron en estas condiciones. Alejandro, escuchamos tu reporte.
4: Yadi, ¿cómo estás? Muy buenas tardes. Es un placer saludarte el día de hoy para darte a conocer esta información que ha trascendido. Esta movilización que se habría registrado en el municipio de Allende, pues investigan la muerte de un hombre en este municipio que presumen cayó de una barda. Elementos de la policía local, coordinados con elementos de la Agencia Estatal de Investigaciones, investigan la muerte de un hombre en este municipio. Presuntamente habían señalado que cayó de una barda. De acuerdo a las primeras investigaciones, señalaron que los acontecimientos se registraron en Buenavista, en el arroyo llamado Mireles del citado municipio. La víctima fue identificado como Raúl Alejandro Garza Marroquín, de 61 años de edad. En primera ocasión señalaron que se trataba de una muerte natural, sin embargo, en investigaciones de agentes ministeriales mencionaron que se trató de un supuesto accidente al caer de una barda de un domicilio. Según se dijo en una fuente policíaca ligada a las investigaciones, que suponen que al caer de la barda presentaba un golpe de lesión en su cabeza. El perímetro donde se registraron los hechos es investigado por las autoridades del Departamento de Periciales. Además, agentes ministeriales investigaban este acontecimiento registrado en este municipio. Además, los agentes investigadores de la Fiscalía dialogaron con una mujer propiedad del domicilio donde se registró el presunto accidente. Es la información que habría trascendido sobre este acontecimiento registrado en Arroyo Mireles, en Buenavista, en Allende. La intensa movilización, la policía local habría acordonado el perímetro. Posteriormente, los elementos del servicio médico forense arribaron para trasladar el cuerpo al anfiteatro y determinar las causas de su deceso. Esa es la información que habrían compartido las autoridades ministeriales en las investigaciones que se tienen en las últimas horas. Yadita, y esta es la información que te comparto el día de hoy. Estaremos muy atentos a lo que se registre en los últimos minutos. Recuerda que a través de nuestras redes sociales, Alejandro García, o bien Alejandro García La Fuente, también a través del Facebook al punto por punto, o también a través de la página web www.porpunto.mx, es como usted se entera de lo acontecido registrados en las últimas horas en los diferentes puntos de los municipios de la región. Ya di que tenga una excelente tarde. Nosotros estaremos muy atentos a lo registrado en la región citrícola y sur del estado para compartirte la información a través de este medio informativo. Ya di que tengas una excelente tarde.
1: Gracias.
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1: Cerro del Fraile. Fue poco después de las 19 horas cuando varios testigos alertaron sobre la caída de este rayo que provocó este incendio forestal ahí en esa zona de este cerro en el municipio de García, donde los elementos de Protección Civil de Nuevo León mantienen labores de monitoreo para poder sofocar el fuego en este mismo cerro. Este reporte, repetimos, fue recibido hasta hoy por la mañana, cuando ya, pues debido a las condiciones del terreno y a la hora del reporte del incidente, se mantuvo bajo monitoreo permanente durante la noche, y durante el transcurso de esta mañana, ya personal de Protección Civil de Nuevo León estuvo por ahí maniobrando, estuvo efectuando estas labores para poder sofocar las llamas y efectuaron descargas de agua en este mismo zona, en este mismo punto del Cerro del Fraile. Desde las 6 de la mañana comenzaron los elementos a efectuar el combate de este incendio forestal. Se desplegó esta brigada con apoyo de un helicóptero para apoyar estas acciones de control y liquidación del incendio. Así que muchas gracias a las personas que nos estaban reportando desde ayer por la tarde, que estaban observando y que de inmediato, la gente es muy lista, la verdad me sorprende que siempre la gente está muy atenta, y gracias por sus reportes. Y de inmediato ellos nos dijeron: Yadid, cayó un rayo, porque se vio la centella, se vio el destello de este rayo que cayó ahí en el Cerro de Fraile, y que obviamente pues esto estaba generando este fuerte incendio a esta hora, y pues sobre todo ahí en esa noche de ese punto del municipio de García Nuevo León, por lo que vamos a estar a la espera del reporte oficial por parte del personal de Protección Civil de Nuevo León para saber con exactitud si ya quedó totalmente sofocado en esta casa. En este caso pues fue una causa de la naturaleza que se haya provocado este incendio forestal, porque ya van varias descargas que se están efectuando para poder sofocarlo en su totalidad. Y fíjese, por si usted tiene dudas, porque dices, a ver, Yadid, dices que hay 60% de probabilidades de lluvia, pero ¿dónde pudiera llover? Esto es un pronóstico que dan las autoridades por parte de la CONAGUA. Puede llover en Bustamante, Sabinas Hidalgo, Salinas Victoria, Doctor González, General Terán, Montemorelos, García, Escobedo, en la Sierra, en el área de Santa Catarina, en la Sierra, en el área de Santiago, Galeana, General Zaragoza y Aramberri. Ahí es donde se pueden dar estas situaciones, así que ya sabe, usted no sabemos con qué intensidad, porque ya sabe que la naturaleza es muy cambiante, pero tenga extremada precaución. Si llueve, si hay por ahí alguna creciente, si hay algún arroyo, con todo gusto aquí le vamos a estar informando de todo lo que esté pasando aquí en el área metropolitana. Y ya sabe, manténganse informado a través de fuentes oficiales, evite cruzar ríos, arroyos y zonas inundadas, y conduzca con muchísima precaución en caso del pavimento resbaladizo. Ya es la 1:39 p.m. y ya sabe que aquí atendemos también todos sus reportes de todo lo que está llegando. Nos dicen, pues tenemos también varios reportes de pues personas que se encuentran desaparecidas. Un adulto mayor identificado como Juan Fuantos Teniente se encuentra desaparecido desde ayer por la tarde y se dirigía a la carretera García. Esperemos pues pueda usted proporcionarnos alguna información, y si no, aquí ya dimos a conocer sobre pues este caso que su familia está buscando. Es la 1:40 p.m, vamos a nuestro primer corte y regresamos a Informe 24 Monterrey.
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1: 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De última hora, están reportando movilización policíaca de las autoridades sobre la avenida Gonzalitos, en la colonia Urdiales, esto en las instalaciones de Fomerrey. Desafortunadamente nos dicen que hay una persona del sexo masculino que ya se declara sin signos vitales en las oficinas de Fomerrey. Repetimos que están ubicadas ahí en la avenida Gonzalitos con el numeral 292 de la colonia Los Urdiales, en esta misma localidad. De extrema precauciones, obviamente pudiera tratarse de causas naturales que cobran la vida de esta persona del sexo masculino, pero a eso obedece esta movilización. No sabemos si las actividades van a tener que suspenderse en las oficinas de Fomerrey o con exactitud en qué parte se encuentran de este edificio, pero repetimos, se confirma el hallazgo de una persona del sexo masculino sin vida en las instalaciones de Fomerrey. Y también hubo un cateo, esto en el municipio de Guadalupe, en la colonia Valle Soleado. Fíjese usted que en la colonia Valle de los Pinos se detuvo a un hombre identificado como Brandon, de 29 años de edad, quien portaba entre sus pertenencias dosis de marihuana, dosis de cristal, una báscula digital, bolsas de plástico, y esta persona fue detenida y puesta a disposición de un agente del Ministerio Público especializado en narcomenudeo en términos correspondientes para determinar su situación jurídica. El inmueble quedó asegurado bajo un resguardo correspondiente, y un dato muy importante es que de manera simultánea en otro punto de la colonia Fernando Amilpa en Escobedo también hubo otro operativo, hubo otro cateo donde hubo resultados positivos de dosis de narcótico. Así que esto obedeció a estas movilizaciones que han efectuado las autoridades en horas recientes y que pues dejan el saldo de esta persona detenida con distintas dosis de arma de fuego, perdón, de droga. Y decía las detonaciones de arma de fuego porque ayer ocurrieron disparos en el municipio de Escobedo, en la calle Circuito Riseñor, en la colonia Privadas de Camino Real, número 2 o segundo sector. Ahí se reportaron disparos de arma de fuego y una casa sufrió impactos de bala en la pared y se encontraron, fíjese usted, 7 casquillos percutidos de un arma corta, otra vez en el municipio de Escobedo. Usted recordará que el domingo hubo una tragedia muy lamentable donde un bebito de apenas 1 año y 4 meses de nacido resultó con impacto de bala que cobra la vida de este niño, junto con la de su padre y la de su tío. Bueno, hoy ocurre esta situación, en estas últimas horas se reporta esta situación en la colonia Privada de Camino Real número 2 en Escobedo, donde un solitario sujeto saca esta arma de fuego, hace estas detonaciones con arma de fuego. Por fortuna no hubo personas lesionadas y no se descarta que esta persona sea conocida de los habitantes de ese domicilio. No nos han dado más detalles las autoridades, supuestamente ahí estaba lloviendo cuando se reportaron estos disparos de arma de fuego y de inmediato se recolectaron estos casquillos percutidos de un arma corta calibre 9 milímetros. Y lo que le decíamos de esta historia muy trágica, este niño que muere en las instalaciones de la clínica 6 luego de recibir disparos en el abdomen, muere su papá, Luis Enrique Palacios, este niño Hernán, este bebito de apenas 1 año y 6 meses, y fueron despedidos con veladoras por familiares y vecinos a las afueras de su vivienda. Pero esta familia nos contactó anoche y nos dice que les están pidiendo más de 40,000 pesos para poder efectuar los gastos funerarios en este mismo punto, donde pues ya tienen ellos aparentemente unas salas de velación. Y aparentemente la tercera víctima pues es identificado como Luis Enrique Salazar, ya estaban cubriendo sus gastos funerarios. Todavía la autoridad no sabe con exactitud cuál fue el móvil de este mismo triple homicidio, donde desafortunadamente muere este pequeño, pero nos dicen que las víctimas, específicamente las víctimas, no contaban con antecedentes penales. El padre de este bebé incluso acababa de ingresar a trabajar a una fábrica de leche pasteurizada, el otro joven era soldador, ellos no tenían antecedentes penales. La policía está tratando de establecer si algún familiar ha llegado, alguno de los dos sí tenía alguna cuenta pendiente con la justicia, sí tenía algún tipo de antecedente o sí era algún tipo de consumidor de algún tipo de droga. Muy triste esta información, me imagínese usted el dolor tan grande para esta mujer que pierde a su hermano, a su esposo, pero sobre todo a su hijo de apenas 1 año y 4 meses de nacido. Historias muy lamentables que no deberían ocurrir y ya la policía ministerial pues está investigando exactamente cómo ocurrieron estos hechos. Y usted sabe, la policía investiga, tal vez no nos dan a conocer avances rápido de estas investigaciones, pero pues vamos a estar muy alertas para ver si logran dar con la captura de los sujetos que cometieron este triple homicidio. Y fíjese usted, un hombre fue sentenciado a 60 años de prisión. Esto por abusar de una menor de 11 años. Las autoridades dictaron esta resolución definitiva contra el acusado tras concluir un proceso legal donde se demostró su plena culpabilidad en este tipo de conductas. Este hombre recibió una sentencia condenatoria que lo obligará a purgar una pena de 60 años de prisión. Este hombre, identificado como César, de 48 años, quien pues es imputado por los delitos de violación, así como de violación en grado en tentativa, derivado de una serie de sucesos criminales que acontecieron de manera cronológica durante el 2019 y 2020 en el área metropolitana. Así que, pues, nos dicen las indagatorias ministeriales determinaron que los ataques en contra del menor no fueron un hecho aislado, sino que ocurrieron de manera reiterada por aproximadamente un año. Y también la Fiscalía Especializada en Homicidios y Lesiones Graves de la Fiscalía de Justicia de Nuevo León obtuvo una sentencia condenatoria de 25 años en contra de Rolando, responsable del homicidio de un hombre registrado en San Pedro. Estos hechos ocurrieron el 4 de junio del 2024 en la calle Manuel Huerta, en la colonia Vista Montaña, donde la víctima, Jordán Ezequiel, convivía con otras personas cuando fue atacado con un arma de fuego por el ahora sentenciado y un cómplice no identificado. Ya las autoridades le dictaron 25 años y 3 meses de prisión y permanecerá en el Centro de Reinserción Estatal en el municipio de Apodaca. Oiga, lo que pasó ayer en la zona sur de Monterrey, un hombre de 60 años que tripulaba un vehículo compacto, un automóvil Suru. No sabemos por qué, dice la autoridad, que se encontraba en evidente estado de ebriedad. Fue y se impactó contra varios carros estacionados, esto al sur de la ciudad de Monterrey, y por fortuna vivió para contarlo. En redes sociales surgieron estas imágenes donde vieron a esta persona que pues se incrustó en la estructura de este jardín de niños en la pues denominado Sor Juana Inés de la Cruz. Debido a la fuerza de la colisión, el conductor de la unidad, identificado como José, quedó atrapado y prensado dentro de la cabina en estado de pues delicado, pero pudieron sacarlo de este fuerte accidente vial que se reportó ahí en el municipio de Monterrey. Impactantes las imágenes, no se sabe porque según estaba gritando que se quedó sin frenos, pero ya las autoridades tratan de establecer qué fue lo que pasó al sur de Monterrey. Una información también que se dio a conocer fue la captura de una pareja que viajaba a bordo de un vehículo con reporte de robo. Este aseguramiento ocurrió a través de las cámaras del C4, se percataron de este automóvil Chevy en color rojo con placas RRC 167B, que se encontraba desplazando por la zona centro. Ahí fue donde encontraron a esta mujer y a un hombre identificados como Rogelio y Andrea Guadalupe, ambos de 24 años. Ellos fueron puestos a disposición porque circulaban a bordo de este vehículo con reporte de robo vigente desde el pasado 16 de junio, que fue sustraído en el municipio de Ciénega de Flores. Ya las autoridades tratan de establecer si realmente ellos están involucrados en este robo, si por qué causa o por qué motivo estaban a bordo de este vehículo con reporte de robo. Y lo que le vamos a conocer también durante estas semanas y en titulares, fíjese usted que al considerar que existe una afectación directa al drenaje pluvial que desfoga el agua de lluvia de la zona sur-centro hacia el río Santa Catarina, el municipio de Monterrey suspendió la construcción del gobierno estatal del puente peatonal denominado La Virgen. Autoridades municipales confirmaron que el pluvial fue obstruido durante el vaciado de los pilotes del puente. Debido a las afectaciones al drenaje pluvial que desfoga el agua de lluvia de la zona sur-centro hacia el río Santa Catarina, este lunes el gobierno de Monterrey suspendió la construcción del puente peatonal La Virgen, lo informó el municipio a través de un comunicado. Las autoridades advirtieron riesgos de inundaciones y aseguraron que esta situación representa un riesgo mayor, ya que impide el desahogo correcto del agua y podría generar severos encharcamientos e inundaciones en las vialidades contiguas. Así que por eso ya fue clausurado, ya fue suspendido, y la inspección de la obra estatal estuvo ubicada en el talud de las avenidas de Constitución y Morones Prieto, a la altura de la colonia Loma Larga. Y esta noticia, que también ha causado muchísima polémica, fue que ya se publicó esta reforma por parte del gobierno de Nuevo León, donde se va a permitir que jóvenes de 28 años, escuche usted, compitan por la gubernatura desde las elecciones que se aproximan del 2027. El gobierno de Nuevo León publicó este lunes la reforma constitucional que reduce la edad mínima para contender por la gubernatura de Nuevo León, permitiendo que personas de 28 años puedan postularse en las elecciones del 2027. La modificación fue avalada por el Congreso local la semana pasada en proceso de aprobación acelerado. Con esta reforma también se amplían las posibilidades de participación política para los jóvenes, al establecer que cualquier ciudadano mayor de 18 años podrá competir por cargos de elección popular como alcaldías, regidurías y diputaciones locales. ¿Cómo beneficiará la nueva reforma a Nuevo León? Pues dicho tema, que beneficiará a los jóvenes en el estado, inició el lunes pasado, cuando la Comisión de Puntos Constitucionales del Congreso local avanzó con la aprobación de la reforma, justo cuando en la planta baja se desarrollaba una protesta de jóvenes con una batucada a favor de las oportunidades. Tras esto, la Diputación Permanente convocó un periodo extraordinario ese mismo día para disminuir la edad de quienes aspiran a estos cargos públicos, y se reformaron, para que usted sepa, los artículos 71, 118 y 172 de la Constitución Política del Estado. Así que así se lo dejo, no sabemos cuál será la urgencia, pero ya van a poder contender aspirantes y candidatos desde los 28 años para poder ser gobernadores en el estado de Nuevo León, y también, sobre todo, también pues ya disminuyeron esta edad al establecer que cualquier ciudadano mayor de 18 años puede contender, escuche usted, para ser alcalde, regidor o diputado local. Oiga, ¿qué está pasando con el tema del agua en García? No se ha solucionado, pero hace unos momentos ya hubo una reunión por parte del director de agua y drenaje de Monterrey, Eduardo Ortegón. Se reunió con habitantes de García que no tienen agua en una asamblea informativa que encabeza el alcalde Manuel Guerra. Fue afuera del Palacio Municipal, donde cerca de 600 vecinos se congregaron bajo una enorme carpa para participar en la asamblea informativa que encabezó el edil de Morena y a la que asistió el director junto con una comitiva de funcionarios de agua y drenaje. Se dio por instalada la mesa de diálogo para solucionar los problemas derivados del agua, principalmente del desabasto y de altos cobros. Ante los funcionarios de agua y drenaje, el edil señaló que no es posible que los habitantes de García no puedan tener o que estén sufriendo estas fallas atribuidas a deficiencias del organismo. Por su parte, Ortegón Williamson respondió que Audrenaje tiene el interés de abastecer a todos, pero en la medida de sus posibilidades. Tras más de una hora y media de diálogo, los compromisos de Audrenaje fueron, escuche usted, hacer tandeos por sectores para saber dónde no tienen agua. En 6 meses, que se vencen en diciembre, habrá acciones que permitan integración de 3 enormes tanques para mejorar la distribución. A largo plazo, es decir, durante un año, habrá suministro constante para los 800,000 habitantes de todo García, aclarando que puede haber salvedades por el vandalismo y robo en las tuberías. Así que escuche usted, la intención en que en un año haya un servicio constante. Vamos a ver, porque así yo ya llevo repitiendo esta información y esta frase, yo creo como que desde el 2018... No recuerdo, ya no tengo memoria, pero no es la primera ocasión en que escucho que un funcionario de agua y drenaje diga que se van a tardar un año, se acaba un trienio, llega otro alcalde y vuelven a decir lo mismo, que otra vez se van a tardar otro año, y los que las están llevando pues es la gente de García, que repetimos, sí les llegan los recibos, sí les están cobrando, y desafortunadamente pues siguen con esta fatídica falta de agua que pues nos dicen los afecta obviamente en demasía. Y en San Nicolás, el municipio y la Comisión Federal de Electricidad avisaron y acordaron revisar y modernizar la infraestructura eléctrica tras los apagones que afectaron a 108 colonias de este municipio. Tras los apagones de esta localidad, la CFE inició la operación de un acuerdo directo para atender la falta de servicio que se registró en distintas colonias. El alcalde Daniel Carrillo explicó que el plan contempla una revisión completa de la infraestructura eléctrica para identificar qué debe ser renovado o sustituido. Vamos a cambiar completamente de información y hasta Alejandro González con todos los detalles de los deportes.
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13: Gracias, Yadid, muy buenas tardes. Vámonos con toda la información deportiva. Continuamos con la actividad de la Copa del Mundo. Seguimos en los octavos de final. Y el día de ayer Portugal cayó frente a España. Una noticia muy triste para todos los bicholovers, que esperábamos que Cristiano Ronaldo avanzara un poco más en esta Copa del Mundo y, ¿por qué no?, soñar con verlo levantar la copa. Lamentablemente esta será una imagen que nunca más podremos ver. Es cierto, toda una leyenda, jugó 6 mundiales, anotó en todos y cada uno de ellos. Sin embargo, esta imagen levantando la copa nunca la podremos ver. Y es una lástima, el partido fue muy parejo, parecía que nos iríamos a tiempos extra, pero al minuto 91 Merino haría el 1-0, el único tanto del partido, y con eso su

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1: 93, ya estábamos en tiempo de compensación y le pone el último clavo al ataúd el anfitrión, el único anfitrión que ya quedaba en esta Copa del Mundo. 4-1, Bélgica pasa sobre Estados Unidos estrepitosamente y los deja en el camino. Esta mañana se jugó la Argentina en contra de Egipto y más tarde en punto de las 12 juega el Suiza en contra de Colombia para así dar por terminada la fase de octavos de final. Esta es la información que tenemos, Yadir, que tengas estupenda tarde, estás escuchando Informe 24.
2: Gracias, Alejandro, ya llegó la hora de despedirnos, son las 2 de la tarde en punto. Gracias, Alberto Yavides en los controles, mi nombre es Yadid Valdés, quédese con la excelente programación de Calle 104.5 FM, la radio de la ciudad.
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0: 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Buenas tardes, ¿cómo amanecieron? ¿Cómo están? Saludos a toda la gente que ya está bien lista y bien puesta y con palomitas en casa para poder escuchar El Elevador en calle 104.5, la radio de la ciudad. Yo soy Aldo Suriel y estoy contigo hasta las 4 de la tarde, hoy martes. Sí, estoy contigo hasta las 4 de la tarde, de 2 a 4 de la tarde. Oe, oe, oe, oe. El Crazy Boy en los controles, ¿qué ha habido? ¿Cómo andas? Bien, bien. Tenemos una temperatura en el centro de la ciudad de Monterrey de
1: 32.
0: A mí se me hace que es mentira, vamos a ver. Y no es porque no te crea a ti, güey, lo que pasa es que no le creo a la computadora. Tenemos una temperatura justamente de 32 grados centígrados, según el termómetro mundial de Metro World College Color.
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0: Hoy el tema está complicado, está muy complicado. Me escribe una chica, sí la conozco, pero no la conozco tanto. El caso es que ella, pues es casada y tiene una niña, no sé, más o menos 6, 8 años creo. Y ella va a un gimnasio, no al que yo voy, sino va a un gimnasio al que ella va. Yo voy al mío, ella va al de ella. Pero el caso es que está en una situación complicada. Dice, yo soy casada y tengo una niña, pero entreno con mi mejor amiga y estoy sintiendo algo por mi mejor amiga. ¡Tracas! Y yo desde que estaba leyendo, yo no puede ser, porque me escribió, o sea, me lo escribió. Y yo dije, madres, ¿qué le digo? ¿Qué le digo? O sea, de verdad que, claro que sé qué decirle, por supuesto, pero no es tan fácil decirle. O sea, es como los hombres que, por ejemplo, hay muchas mujeres que los hombres las han dejado porque se convierten o se vuelven gays, güey. O sea, hay muchos hombres casados de familia que, pues, son gays, tapados. Bueno, pues así ella, pero ella no sabía y ella no se había descubierto. Dice, ahora, dice, estoy segura que estoy enamorada. O sea, me estoy sintiendo bien raro y se siente bien feo porque yo tengo a mi esposo. ¡Hala! ¡No manches! Hasta mira, hasta se me pone la piel chinita. Digo, no manches, ¿cómo es posible? Entonces, yo le contesté, pero quiero saber qué le contestarían ustedes. Es una amiga de ustedes, una conocida, que va al gimnasio con su mejor amiga, se está enamorando, pero ella es casada y tiene hijos. ¡Diablos! No manches, ya. Está canijo. Vamos a empezar con buena música, así que mándenme su mensaje, 8124-30-1045. ¿Qué le dirían a esta chica? Vamos a empezar con buena música y regresamos. Esto es El Elevador.

0: Vamos a escuchar a continuación J Balvin. Hoy nomás, puro reggaetoncito del sabroso. Hoy 81-24-30-104-5 es el teléfono aquí en cabina. Vámonos.
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2: Bueno, seguimos en calle 104.5, la radio de la ciudad. Oye, estamos platicando acerca, bueno, les platiqué la historia de una conocida que es casada y le está gustando su amiga. ¿Qué? Su amiga con la que entrena en el gimnasio. Entonces el tema lo podemos poner como, soy casada, pero me gusta mi amiga. O soy casado, puede ser de hombres también. O soy casado, pero me gusta mi amigo. ¡Hala! Eso es común, eso ha pasado. A ver, vamos a escuchar al Monty Edson.
3: ¿Qué, compadrito? ¿Cómo estás? Buenas tardes. No, hombre, dile a tu amiga que no se preocupe. Es normal, todas las mujeres tienen un poquito de lesbianas. Tarde o temprano van a batear en esas ligas y ya nada más prueban tantito, no les gusta y ya regresan a la normalidad. Así que no pasa nada. Saludos.
2: ¿Qué tal? Oye, bueno, pues sí, dicen que todos los hombres tenemos 5 minutos de jotos al día y las mujeres, no sé. Yo los ando acumulando. A ver, Joan.
4: Mira, compadre, pues yo principalmente, compadre, buenas tardes. Ajá. Yo lo que haría es de que le dijera, pues que quisiera conocer a su amiga, compadre, porque pues para que la haya confundido así. Pues,
2: ha de estar bien buena, ¿va?
4: Pues, yo también la quiero conocer.
2: Es del gym, pues ha de estar bien buena. No me enseñó la foto de la amiga, pero esta que te digo sí está Ricky Cookies. La verdad, sí. A ver, ¿qué dice?
5: ¿Qué onda, Aldito? ¿Cómo estás?
2: ¿Qué onda? ¿Cómo estás?
5: Pues, ay, ¿qué? O sea, ya ahorita hay mucho bisexual. ¿Qué tiene? Adelante.
2: ¿Qué tiene? Pues,
5: no pasa absolutamente nada, chiquillo.
2: Oye, fíjate que ahorita yo creo que hay mucha apertura en ese aspecto. A mí, por ejemplo, a mí me gustan... Nah, te creas. No, a mí, por ejemplo, hay mucha apertura en ese aspecto que ya es muy natural o normal cuando dices, ah, pues es un hombre y le gustan los hombres, ah, pues chido. O es una mujer y le gustan los hombres, ah, pues chido. O sea, pero la bronca es que tiene familia. El problema aquí no es que le guste la amiga. El problema aquí es que qué va a hacer con su marido y con su hija. O sea, ese es el tema. Bueno, yo si fuera el marido le digo, pues tráetela a vivir a la casa. Estaría bien chido. Yo creo que a cualquier marido le encantaría eso. Pero, por ejemplo, si pasa con una mujer, o sea, haz de cuenta, imagínate tu mujer que tienes a tu esposo y de repente llega tu esposo y te dice, me gusta mi amigo. ¿Te lo traes para la casa también? Imagínate, ¡ay, goloso totota! No manches, ha de estar muy, muy complicado. O sea, si estás en una relación de pareja, la pregunta también es, ¿qué pesa más? ¿Lo que sientes en ese momento, esa atracción, o el compromiso que ya hiciste o que ya tienes con tu pareja? Obviamente, si ya tienes una familia, pues el compromiso debe ser mucho más grande, ¿estás de acuerdo? Pero mándenme sus opiniones al 8124-30-1045 y regresamos. Vamos a música, esto es El Elevador. Esto es Alaska y Dinarama. ¿Dónde está nuestro error sin solución?

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1: Continuamos en calle 104.5, la radio de la ciudad. Seguimos platicando acerca del tema de estoy casado o casada, pero me gusta mi amigo o mi amiga. Oye, la señora Laura ya me quedó bien cortita. A ver, ¿sentir atracción por alguien cambia quién eres o no? Absolutamente no. ¿Estás de acuerdo? Lo que sí anda cambiando es que si tú tienes un compromiso, dependiendo qué tipo de compromiso, es lo que sí le andas fallando. Ok, si tú a lo mejor tienes tu novio, suponiendo, eres hombre, tienes tu novia y resulta que te gustó tu camarada. Ah, su mecha, pues ni modo, pues escógele. Porque pues a los dos no se puede. O si tú eres mujer y tienes pareja, pero te gustó tu camarada, tu amiga, pues entonces también yo creo que tienes que decidir. Lo malo es cuando ya tienes una relación, por decirlo, estable, o una familia, y entonces resulta que ya te empezó a gustar, te me volteaste. Entonces ahí es lo que no está chido. Hay que tomar decisiones. Adrianita, adelante.
2: Hola, Suriel, saluditos. Buenas tardes, corazón.
1: ¿Cómo estás, corazón?
2: Mira, a mí me pasó que una amiga que era casada se me insinuó. Pues sí, cada quien es libre de hacer lo que quiera. Y claro, pues si le gusta la morra, pues que se dé. Pero pues sí, hay que tener mucho cuidado porque, por ejemplo, te digo, a mí una amiga que era casada se me insinuó así bien machín. Uh-huh. Pero pues yo no le hago eso, a mí me gustan los hombres. A mí me encantan los hombres. O sea, hay que tener mucho cuidado porque qué tal si la otra persona que te está gustando no le gusta lo mismo que a ti.
1: ¿En claro qué aspecto?
2: Que pues si le gusta, pues adelante, dense.
1: Dense. Pues es que ahorita sí hay mucha apertura en ese aspecto. Yo porque te digo que me escribió esta chica y me dijo, oye, es que no sé qué hacer. Pues es que tú tienes que hacer lo que tu corazón te diga, la verdad. Porque independientemente, a lo mejor, ok, tú estás casada y tienes familia, bueno, pues ahora sí que si tú ya no estás enamorada de tu esposo y ahora que te estás enamorando de tu amiga, madres, pues evalúa y analiza y toma decisiones. O sea, la vida es de decisiones, sí o sí, ahorita, mañana o pasado o cuando sea, hay que tomar decisiones. Y siempre en una decisión, siempre hay alguien que gana y hay alguien que pierde. Así como, o dependiendo, o hay alguien que aprende, ¿no? Porque no hablemos de perder, pero sí, todas las decisiones, si tú evalúas cada decisión, te lleva a un lugar muy diferente dependiendo la decisión que tomes. Pero bueno, mándenme sus comentarios. 81-24-30-104-5 es el número aquí en cabina. Ahora resulta que todos son heterosexuales y todos están súper bien con sus parejas y ahora resulta que a nadie le gusta su camarada.
3: Ay, ya no cabemos.
1: ¿Cuál música dijiste que iba? Vamos a escuchar hablando de Lady Gaga es straight. Straight significa hetero. Lady Gaga en calle 104.5, pero la verdad es que es muy diferente ella, a pesar de que es hetero. ¡Vámonos!

amigos, hoy no más sentimientos de cartón de El Duelo en calle 104.5. Estas canciones me gustan, pero para el fin de semana, compa. ¿Qué día es hoy? Martes casi viernes, sobres, disfrútala. Vámonos, maneja con precaución.

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tardes, seguimos en Calle 104.5. Te voy a pasar el teléfono 81-24-30-104.5. Saludos a toda la gente que ahorita anda en la callecita, que nos están escuchando a través de su radio del coche. Que por cierto, les voy a decir un secreto. Estamos organizando algo para ustedes, para los radioescuchas que van en su coche. ¿Qué onda con el tanguma que manda? ¿Qué es eso? ¿Ya traes clima o no? Ya me pasaron el chisme, tanguma. De que qué onda que te subiste, se subió alguien contigo y no traías clima y te reportó. ¡Qué oso! ¡Qué vergüenza, de verdad! ¡Qué tristeza que un Uber no traiga clima! Ah, no es cierto. O sea, es guasa. pero sí, arregla el clima. Hoy estamos platicando acerca, le estaba platicando al auditorio de una chica que es casada, pero pues se está enamorando de su mejor amiga del gimnasio. Entonces es un tema muy complicado. O sea, sentir atracción por alguien no cambia en realidad quién eres. A lo mejor tienes muy arraigadas también tus valores, tus principios, pero todo radica en el compromiso que tengas contigo, en tus valores y en lo que te atrevas a hacer también. Porque hay personas que tienen mucho miedo a los cambios. Hay personas que se descubren y dices, güey, pues la verdad es que sabes que me doy cuenta, como muchos hombres ha pasado, si pasó con Ricky Martin, güey, siendo famoso mundial, y que de repente un día dijo, ¿saben qué? Siempre no me gustan las mujeres. Ahora me gustan los hombres. Ah, pues órale, chido. En el momento fue un boom. ¿Por qué? Porque pues imagínate todas las perdón, todas las fans que eran mujeres y que estaban enamoradas de él. Claro que hubo una funadera en ese momento, pero le duró una semana. Y a fin de cuentas, él sigue siendo buena persona y sigue siendo un gran cantante y sigue siendo un gran artista. Entonces, ok, ya no le gustan las viejas, pero pues si el güey sigue ofreciendo lo mismo, entonces está chido. Solamente que él sí se los amarró y tomó la decisión de decir, ¿sabes qué? Yo ya no quiero esta vida, quiero otra. Entonces la pregunta es, ¿qué tanto te atreves? ¿O a qué tanto estarías dispuesto a hacer para cambiar tu vida a la que tú quieres? Vamos a música y regresamos. 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

0: Véngase, ya son las 3:05 en el centro de la ciudad de Monterrey. Fíjate que ya está nublado. Sí habían dicho que toda esta semana iba a estar nublado y que hay mucho pronóstico de lluvia. ¿Qué es eso? ¿Es un reclamo? ¿Quién lo mandó ese? El Tanguma. Hermato. Oye, sí, dijeron que iba a estar lloviendo toda la semana, entonces hay que estar nomás con la precaución y estar revisando su teléfono o el pronóstico del tiempo para ver, para que ustedes se salgan a lo mejor con su paragüitas, o que salgan con sus chanclitas, o que salgan con su abrigo, porque uno nunca sabe. Y también están diciendo que viene la canícula y las fechas más calurosas del año. No te pases, ya pita el árbitro. Estamos de luto, lo siento. No digamos la palabra árbitro. A ver, ponle play a Carlos Ubaldo.
1: Buenas tardes, Aldito.
0: ¿Qué ha habido?
1: Gusto en saludarte, aquí andamos.
0: Igualmente.
1: Soy Carlos Ubaldo.
0: Ya
1: con respecto a tu tema, a mí se me hace muy extraño, un misterio, casi un misterio, eso de cambiar de sexo.
0: Se puso poético,
1: Carlos.
0: Personas,
1: misterio, eso de cambiar de sexo. Son buenas personas, ¿verdad?
0: Claro.
1: Pero no, toco madera, cruz. ¿Tú qué opinas?
0: Yo digo que los que se cambian de sexo...
1: Saludos,
0: Carlos Ubaldo. Yo digo que los que se cambian de sexo son malas personas. Yo creo que así es. O sea, el que ya no sabe qué onda con su sexo es mala persona. Los que están enfermos, ¿verdad? Porque luego dicen, no, yo lo llevé al doctor para ver si me lo curaban. ¡Tercos! No, cada quien su cotorreo. O sea, cada quien puede hacer de su un reguilete y darle vuelo hasta donde quiera. Pero acuérdense que todo tiene consecuencias en la vida. A ver, ponle play a ese del... ¿Está Guma?
2: El de Aldo, no sé si me vaya a explicar, Aldo, pero nada se compara al coito con una mujer con un hombre.
0: La yo naturaleza marca.
2: Al final, haces a un lado el sentir y metes la cabeza. O sucesos que hayan pasado. Pero está complicado, no lo comparo, la verdad no lo comparo, no hay nada tan bello como una mujer.
0: No, obviamente, digo, para ti, obviamente, si a ti te gustan las mujeres, pues no hay nada tan bello como para una mujer, como una mujer, pero para un gay, pues no hay nada tan bello como un hombre. Y así, no hay nada tan bello como lo que le gusta a cualquiera que le guste. O sea, el tema aquí es justamente que aquí hay libertad, cada quien puede hacer lo que quiera. El problema es que todo lleva consecuencias, y que si tú ya una vez ya habías escogido pareja, ya tienes familia y todo eso, es lo que va a representar esa decisión que vas a tomar. Joan.
3: Yo creo, compadre, que el Tanguma, como dice que no lo compara, entonces ya probó de los ambos.
0: Exacto.
3: Pero no le gustó el otro. ¿Vale?
0: Sí, exacto.
3: Yo creo.
0: Yo también creo.
3: Así eso. Yo lo entendí, compadre, no sé tú qué lo entendiste.
0: Yo también le digo, para que tú digas que no te gusta, pues es que ya lo probaste. Entonces, aquí armando el lío. ¿Ustedes qué dicen? ¿Qué opinan? Como dice Carlos Ubaldo. ¿Yo qué opino qué? Todos opinamos.
1: Buenas tardes, Aldito. Gusto saludarte.
0: Saludos, Carlos Ubaldo. Vamos a escuchar Alejandro Fernández, Me dediqué a perderte. En calle 104.5, la radio de la ciudad.

Mambo Number 5 de Lou Vega. Vamos a escuchar a continuación Anakin, Corazón Sin Cara. En este momento son las 3 con 40 y ¿qué? Son las 3 con 16 y 46 segundos.

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1: Seguimos en Calle 104.5. Vamos a escuchar ahora a mi queridísimo Tejada. Estamos hablando de cuando una persona tiene una relación, una persona aparentemente heterosexual, de repente se interesa por alguien de su mismo sexo. Estamos buscando el consejo para mi amiga. Ella de hecho está esperando y nadie ha dicho nada. A ver, Tejada, adelante.
2: Buenas tardes, Aldo, ¿cómo estás?
1: ¿Cómo estamos?
2: Fíjate que no es mi caso. Obviamente eso es con mucho respeto a las personas que hacen esto. Pero yo siento que muchas veces es por cuestión social, por cuestión del qué dirán, que uno no se abre tal cual a, como dices tú, a sus gustos.
1: Sí.
2: Porque, como ya te he comentado, yo soy enfermero, obviamente 10 personas, hombres que conozco, 9 son gays, y lo que está en duda, y como que platicando ya más seriamente con algunas personas, sí coincide mucho en el tema de, oye, es que la a mí mi mamá me decía, cásate con, quédate con un hombre, una mujer, así, así, así. Y resulta que es que a mí no me gustan los hombres, no me gustan las mujeres, dependiendo del caso. Entonces uno lo hace por cuestión de que es algo que a mí me están enseñando desde chico.
1: Claro.
2: Pero ya cuando uno crece y ya tiene más como que conciencia y ya sabe cómo está, cómo es la vida de adulto, y es como que ahí donde uno se da de topes de, ah, ¿sabes qué? Como el caso de Ricky Martin, yo no quiero esta vida porque no soy feliz. Yo creo que la cosa va más o menos por ahí, porque yo creo que ya los gays nuevos, pues yo creo que desde muy chicos se les nota.
1: Yo creo que todos,
2: con todo respeto, ¿eh?
1: Gracias, Tejada, saludos, muchas hermano. Gracias, saludos. Yo creo que todos los que son gays se dan cuenta a temprana edad, o sea, en la mayoría de los casos, que salgan del closet a veces ya siendo adultos, esa es otra cosa distinta, que por social o por cuestión social probablemente no se atrevan. Y sí, digo, a lo mejor cuando eres niño, cuando eres jovencito, tus papás hacen por educarte como una persona típica, o sea, como una persona heterosexual. Si naciste niño, pues te educa como niño, y mira, te debe de gustar esta niña o te debes de casar con una niña. Y de igual manera con las niñas, sin saber que a lo mejor las preferencias son diferentes. A ver, ponle ahí.
3: Play. Oye, chiquitín, ¿tú qué harías si se te lanza alguien así, chiquitín, como yo? No te creas, chiquitín. Pero ¿tú qué harías, tu consejo, chiquitín? O ya dijiste, ¿verdad?
1: No, chiquitín, a mí no me afectaría. Tú te me puedes lanzar a mí, pero una cosa es que yo te pesque. O sea, la otra cosa es que yo te agarre, ¿va? O sea, es como yo subí un video donde dice, a ver, o sea, lo importante no es que le tiren el, o sea, que busquen a tu mujer. Lo importante es que la encuentren. Espérate, güey, compa, estoy hablando. O sea, lo importante no es que busquen a tu mujer, lo importante es que ella se deje o no encontrar. Entonces, bueno, pues a mí me tiran rollo muchos gays. ¿Y eso qué? Digo, eso no me hace gay a mí, yo lo respeto. Y les digo, pues no, no tiro para ese bando. Y te respeto y chido. Y pido respeto de vuelta. Ahora sí, Marcial.
4: ¿Qué onda, Aldo? Saludos.
1: ¿Qué ha habido?
4: Pues yo le aconsejaría que siga su vida como está y que cuando pueda estar con la amiga, que esté con la amiga.
1: ¡Hala!
4: Así conozco a muchos que tienen doble vida. Ajá. Y son tan felices. Bueno, es lo que yo le diría.
1: Okay.
4: Que no se agüite, ¿por qué? Pues su hija, piensa en su hija. Más que nada. Pero bueno, es lo que yo pienso. Saludos.
1: Respeto el comentario, gracias. Seguramente ella ya lo escuchó. Yo no sé si pudiera llevar esa doble vida, es muy complicado, es difícil, dependiendo de las personas, la persona y la educación que seas. Vamos a escuchar Bella, Mujer Tan Bella, de Wolfine, aquí en Calle 104.5, la hora de los Ceos. Bye.

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1: Calle 104.5, vamos a escuchar los audios. Saludos a la gente que acaba de encender su radiola y que nos están escuchando también a través de internet, porque nos pueden escuchar a través de internet. Si tú tienes algún familiar o alguien que está fuera del país, que está fuera de Monterrey, le puedes pasar ahí, de que si tú googleas, por ejemplo, calle 104.5 FM, escuchar, ahí te aparece obviamente la aplicación de Audiorama para que puedas escucharlo en cualquier parte del mundo. Vamos a escuchar a, ¿quién es? Dice CSR, César, ¿no? Sí, a ver, ponle play, César.
2: ¿Qué onda, Aldo?
1: ¿Qué ha habido? Sí,
2: opinando del tema.
1: A ver.
2: Yo tenía una amiga, la conocí desde la secundaria y luego ya más grande salimos y pues todo que ver, ¿verdad? Y ahorita ella está casada con una señora. Ajá. Que en su pasado, pues estuvo casada por un hombre y tiene hijos y todo.
1: Alá.
2: Y ya se casó con mi amiga. Y mi conclusión es que el problema son las mujeres.
1: Alá,
2: no
1: ¿y
2: saben
1: eso?
2: Ni lo que quieren. Alá. Ese es todo el problema.
1: Hermato. A ver, quiero escuchar a las mujeres. Aquí dice César que el problema.
2: En su pasado, pues estuvo casada por un hombre y tiene hijos y todo.
1: El problema son las mujeres.
2: Y ya se casó con mi amiga. Y mi conclusión es que el problema son las mujeres.
1: Y le vuelve a poner el crazy para picarles la cresta. Yo creo, a ver si es cierto, no sé, están opinando aquí que el problema son las mujeres. Si alguien cambia de orientación sexual, el problema son las mujeres. Quiero que se comunique por favor una mujer conmigo, o si están de acuerdo. Digo, si no escriben es que están de acuerdo. 81-24-30-104-5. Estamos hablando del tema de que hay mujeres y hombres que estando en una relación heterosexual, de repente se cambian y dicen, ¿sabes qué? Pues siento que me está gustando alguien de mi mismo sexo. A lo mejor es porque es específicamente la persona con la que se están juntando y los malaconseja. Pero las mujeres son las que tienen la culpa. A ver, Adriana.
3: Pobrecito tipo, el que dice que el problema son las mujeres. Pues, ¿con qué tipo de mujeres se mezcla? No todos somos iguales.
1: Ya me valió gorro este cotorreo. A ver, ponle Francelia, perdón.
4: Ay, yo soy mujer, soy heterosexual. ¿Y los mayates qué? Los que están casados y tienen hijos y leían a la mujer con un güey, o sea, y les encanta, ¿verdad? O sea, y eso es que el problema son los hombres.
1: También son las mujeres. O sea, ahí también el problema son las mujeres. Es lo que dice César. Billete, papá. Gracias, Francelia. Fíjate, ahora hasta Francelia escribió y nunca había escrito. Digo, nunca mandó mensaje. Gracias, Francelia. Ándale, así me encanta que participen las mujeres también. Aunque tengan la culpa, como quiera que participen. Nah, es bromi. Yo las amo con todo mi corazón a las mujeres, de verdad. Siempre, para mí la mujer siempre tiene la razón. Siempre. ¿Vamos a música? Vamos a música y regresamos. Esto es El Elevador de las Mujeres. Ah, hermato. Esto es La Camisa Negra, perdón, a cargo de Juanes, en calle 104.5, la radio de la ciudad.

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0: Donaldo, algo que estabas diciendo referente al tema, que a veces te mal aconsejan. Yo cuando estaba entre el proceso de entrar a la facultad y saliendo de la prepa, era la prepa Tenca, te cuento así rápido, me pusieron a mí a hacer servicio social. Sí. Y estaba en la facultad de artes visuales haciendo pues mis tipo de prácticas o servicio social. Y pues ahí conocí mucha gente. Y había un chavo que era como un poco acosador.
1: Ajá.
0: Y pues no sé, me dio pollo en ese entonces.
1: Y me acosó.
0: Y para serte sincero, yo no tenía
1: maldad.
0: Mucho contacto. Más bien no tenía contacto con personas de diferente preferencia sexual.
1: Ajá.
0: De hombres o mujeres, y pues luego vaya por ese tema. Y pues como que de alguna manera me
1: embaucó.
0: Como que le gusté o me empezó a acosar y me fue envolviendo. Y para no hacerte el cuento largo, terminé yendo con psicólogo ahí de la prepa.
1: Ajá.
0: Y me cambió el chip, me dice, no, es que te están mal influenciando, porque a ti te gustan los hombres, o sí, le digo, no, a mí me gustan las mujeres, las chicas. Ajá. Y vaya, para terminar, tuve que ir con el psicólogo para que me pudiera aclarar mis ideas.
1: Y dejar, saludos, obviamente. Saludos, hermano. Gracias, Luis. Oye, y también dejar de hablar con la persona que te estaba mal influenciando, porque una cosa es identificarlo y hacer algo al respecto, y otra cosa es seguir en la bronca y a lo mejor tú no sentirte bien. Pero bueno, gracias a todos los que mandaron. Desgraciadamente ya me tengo que desconectar, ya me tengo que ir porque viene Jessy Correa. Saludos a Lord Mazda. Ya no habías escrito Lord Mazda. Gracias, que tengan un increíble martes. Yo soy Aldo Suriel, nos escuchamos el día de mañana. Gracias al Crazy Boy en los controles, Eddie Salinas en la dirección. Y terminamos con una pequeña reflexión acerca del tema. Tomamos una respiración profunda, cambiamos el tema, el fondo y... Antes de irnos, quédate con esto. Sentir una emoción no siempre determina una decisión. En la vida, todos enfrentamos situaciones inesperadas, pero es la forma en que actuamos. La honestidad con nosotros mismos y el respeto hacia quienes amamos lo que realmente define es nuestro carácter. Que las diferencias de opinión nunca nos hagan perder el respeto por nosotros y mucho menos por los demás. Así que sigue tu intuición. Nos escuchamos mañana. Esto fue... El elevador.

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0: ¿Cómo andas? ¿Cómo andas, Padre Santo? ¡Feliz martes 7! Sí, ¿verdad? Hoy es 7. ¡Ay, martes 7 de julio! 7 yo siento que es un día de la suerte, ¿no? Dicen que los 7, el 7 es el día de la suerte. Te deseo mucha suerte, callejero. ¿Cómo andas? Feliz martes hongo, son las 4 de la tarde con 13 minutos. Yo soy Jessy Correa y te saludo desde la cabina más cool y más loca de toda la ciudad. Estás en calle 104.5 FM, la radio de la ciudad. ¿Cómo? Como la loca cafetería que se llama Acata. ¿Te acuerdas? Mayito que decía, estamos aquí en la loca reunión de la cafetería que se llama... Bueno, estamos aquí en la cabina más loca que se llama Calle. Te invito a que te quedes estas 2 horas hasta las 6 de la tarde. Traemos buen cotorreo, traemos un postrecito porque andamos a dieta y aquí me tuve que traer el snack, un yogurt con granola. Traemos chismecito, dinámicas, avisos parroquiales, el clima, el pronóstico del clima, del tiempo. Traemos avances del caos vial en diferentes puntos de la ciudad. Que si la Calcay en Pino Suárez y Colón. Que si la dinámica de... No sabes lo que se viene. Hoy en el chat voy a decir fuertes declaraciones, Chrissy Boy. Ponme ahí relámpagos o algo. Aunque me regañen. Hoy... En el chat de WhatsApp de calle. Ponme otra vez el relámpago, Chrissy. Hoy, en el WhatsApp de calle, nuestro jefe. Ta, ta, ta. Ahí, Chrissy. Dijo: tengo 2 opciones. Número 1. Que participen para ganar esto. O número 2, que participen para ganar esto. Y todos los locutores dijeron el 1, otros dijeron el 2. Y les digo que dije yo, las 2 opciones. Porque yo quiero que ganen más. Yo quiero que todos ganen. Vean, yo solamente vi por ustedes. Porque yo pude haber dicho la opción 1 o la opción 2. Pero yo dije, ¡las 2 opciones! Y no me hicieron caso. Bueno, pero a lo que voy con esto es que se vienen cosas bien chiditas, ¿eh? Así que dale follow, @calle104.5fm. El día de hoy vamos a hablar de algo bien random. ¿Te atreverías a decirle?
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0: Pero era alguien de confianza. Se la curó con decirles eso. Se rió. Pero ustedes se atreverían a decirle a alguien de que, oye, amiga, te quiero mucho, pero hueles feo. O sea, ¿o cómo le dirían? Ay, no, es que dicen que si te atreves a hacer eso con cualquiera y más con alguien que no conozcas es porque no tienes pena a nada y eres bien seguro. Pero yo no sé si... Es como si ahorita yo le diga a Chrissy Boy, te huelen las patas. Pues no sé si le huelen, ¿verdad?
4: No quiero.
0: Pero no le diría... ¿Tú le dirías a alguien así, como que así en confianza, oye, ven, traes un moco? Y luego cuando se lo quite, de que no te creas, era broma. ¿Cómo le dirías? 81-24-30-1045. Arrancamos con buena música, ¿ok, mi Crazy Boy? ¿Eh? ¿Algo de Serbia? A ver, échala, a ver. ¡Ándale! ¡Ándale! ¡Hey! ¡Hey! Sube al volumen aquí, quédate. ¡Hala! ¡Ay, espérate! Estás en calle.

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0: Estamos de vuelta a 4 de la tarde con 27 minutos. ¡Calle! Tenemos audios de ustedes, espérenme. Me dejaron el ratón allá en Constitución. A ver, espérame. Aquí está. Ok, vamos a escuchar sus audios. A ver, ¿este es mío? Ah, no, este no es mío. Aquí está.
1: No, hombre, que sí, pues si es tu amigo de volada, dices, oye, güey, si jugamos a bañarnos o algo así, de volada, o sea, si es un amigo, pues sin pena.
0: ¿Y si no lo conoces, qué?
2: Aloha, Jessy, aloha. No, da pena, Jessy, da pena. La pena ajena, se quita uno. Ese día que fui a visitarte quería decir algo, pero ya no. ¡Mentira!
0: ¡Ay, cállate! Ey, Jessy, échate una bañada, me vas a decir, ¿qué? Okay. Oye, pues la neta, sí, cuando andamos en la calle, sí, olemos feo, porque estamos sude y sude, digan, estamos en el pleno sol.
3: Buenas tardes, Callesi.
0: Hola.
3: Te habla Callesi. Carlos Ubaldo. Gusto.
0: Hola,
3: saludarte.
0: Mucho gusto, gracias, igualmente.
3: Con respecto a tu tema, yo, sin rodeos, directamente le digo, no te bañaste hoy, mira lo que traes en la nariz, directamente, sin rodeos. ¿Qué te parece? Que estés muy bien, muchas gracias, buenas tardes.
0: Gracias por sus audios, buenas tardes. Síganme mandando sus mensajes 81-24-30-104-5. Vámonos a música, 4:29. ¡Ah! Te dejo con esto de Grupo Frontera. Súbele al volumen. 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
1: Minutos, estás de vuelta a la calle con Correa. Ea. 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
2: Hola, ya sé que tal, ¿cómo estás? Buenas tardes, Suki.
1: Espérate, uy, ¿me vas a quitar el jale, perro?
2: Si se puede, se dice nada más sordeadito.
1: ¿Cómo?
2: O con un... con una ceñita.
1: ¿Cómo le dirías?
2: Ya con eso.
1: ¿Cómo le dirías?
2: Aquí andamos, Lur, más a tus órdenes. Más de que ahorita que baje. Como siempre. Voy a bajar ahorita en unos 10, 15 minutos. Ya no te voy a escuchar.
1: ¿Por qué?
2: Tal vez regrese ya, hasta luego y bueno. Pero bueno. Aquí andamos, continuamos con más. Claro que sí, desde Monterrey, Nuevo León, la ciudad de las montañas.
1: ¡Ea! ¡Contratado! Jessy, firma tu renuncia. ¡Qué bien lo hace! Imagínense que yo hablara así como los locutores de antes. ¿Qué prefieren? A ver, ¿hablar que hable o más bien? No, yo no. ¿Qué prefieren? ¿El tonado, la tonadita de los locutores de antes o hablar así normal, como estoy hablando?
3: El micrófono, Chavero, por favor.
1: ¿Qué prefieren? ¿Qué? Estamos con más aquí en la radio de la ciudad. Estas son las nada más y nada menos que las 4:40. Te invito a que te quedes. Tenemos boletos del Dale Mix. Participa en nuestras redes sociales. Imagínate, güey. ¿Eh? ¡Ah, llévele! ¡Pásele! Es que así hablaban antes, ¿verdad, Crazy Boy? Estamos aquí de vuelta. Calle 104.5, la radio de la ciudad. Son las 4:41. Súbele al volumen. No, güey.
4: ¿Qué onda, Lick? Todavía sigo molesto, Lick.
1: ¿Por?
4: Porque le están regalando el mundial al Messi. De hecho, ya lo dijo el equipo de Egipto.
1: ¿A poco?
4: Porque llevan ganando y ya estaban a nada por ganar. Y los árbitros hicieron todo lo que estaba en sus manos para que ganara el Messi.
1: ¿A poco?
4: ¡Qué casualidad! Otra vez regalándoles penales.
1: Mira.
4: ¡Ah, qué casualidad!
1: Ya.
4: Pero en fin, ya mejor que le den la copa al Messi.
1: Ya, que se la lleven a su casa. A ver, ya lo que pasa en ese, ¿cómo se le puede decir? Juegos, partidos, ya no nos importa a los mexicanos. Lo único que nos importa es que Inglaterra no quede campeón. ¡Vámonos! 4:42, súbele al volumen. J Balvin, súbele al volumen, te dejo con J Balvin. 5. Ah, no, son las 4.

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0: 4 de la tarde con 51 minutos. Ya casi vamos a nuestra segunda hora de programa. Pero tú no me has mandado al audio. ¿Dónde están mis Ubers, mis Didis, mis Rappis, mis Chofis, mis taxis de confianza? ¿Por qué no me han saludado, perros? Me tienen bien olvidada. De seguro andan allá con el Cepi, ¿verdad? Sobres. Allá que el Cepi, allá díganle mi amor al Cepi. A ver si es cierto. Oye, ¿cómo le dirías? ¿Te atreverías a decirle a alguien que huele mal? O sea, que sabes qué. Por ejemplo, yo conozco una persona que quiero mucho. Pero sí le digo, siempre le digo cuando lo veo. De que, ¿por qué hueles a humedad? Y me dice, es que dejo la ropa en la secadora y así. Pero siempre huele a humedad. Ya no le creo su excusa. Para mí que no le echa, ¿cómo se le llama? El detergente sí, pero me refiero al otro, al del aroma. No usas tampoco. ¿Qué tiene? Pues el ensueño. Al suaví. No le pone acondicionador a la ropa. Entonces, siempre huele a humedad. Siempre. Pero toda esa persona completa. Su cabello, su ropa, su mochila, sus cosas. Ya hasta me acostumbré a oler su humedad.
1: Hombre, y así. Yo tenía un compañero en la preparatoria. Ajá. Que el vato cuando hablaba...
0: Neta.
1: Hombre, la boca le olía...
0: ¡Ay! ¡Qué asco!
1: A caca. Neta, sí. Decía, güey, ¿alguien no se limpió? ¿Qué pedo?
0: Fumaba.
1: No, güey. ¿Qué huele a eso? Oh, quién sabe, pero le apestaba la boca a eso. Neta, pura popó. ¿Quién sabe qué fregado tenía el güey? Una enfermedad, no sé.
0: Se echaba huevito con popó. ¡Qué asco! ¡Guácala! Yo también conozco una persona que trabaja aquí y le huele bien feo la boca. Ahorita les digo quién es, pero nada más viene los fines de semana. ¡Ay, bye!

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1: Cinco de la tarde con 4 minutos.
2: A la calle con Correa. Bienvenidos
1: a nuestra segunda hora de programa. ¿Cómo estás? Yo soy Jessy Correa, bienvenidos. Si nos acabas de sintonizar, estás en calle, la radio de la ciudad. Y estamos platicando acerca de si tú tienes el valor, la seguridad, las agallas, el poder, la valentía, el entusiasmo, el valor y la imprudencia para decirle a alguien, oye, traes un moco. O, oye, híjole, hueles bien feo. Pero nada de que sí, en bonito, nada, nada. Las cosas como son. Las cosas como son, de que, ¿sabes? La neta, métete a bañar, hueles a sobaco. Sí, le dirías. ¿Y cómo le dirías?
3: Suavizante, Jessy. Ah, eso, suavizante. Se llama.
1: ¡Gracias! Ay, no sé hablar, oigan, y se me olvida todo.
4: ¿Qué onda, May?
1: ¿Qué onda, pa?
4: Oye,

0: Fíjate que tenía un camarada que, no, hombre, le apestaban las patrullas bien machín.
1: Neta.
0: A perro muerto.
1: Neta.
0: Y en una peda se quedó dormido, le echamos cal. No, me apestaba bien gacho.
1: Por muertas, ya échenle cal, ya entiérrenla. Qué malo. Pues sí, como los perritos.
2: Tu amigo no le echa suavizante a la ropa.
1: Eso mero.
2: Por eso huele a humedad. Y no la deja solear, que se solió un poco. Hay que dejarla solear para que se quite el mal olor, la humedad.
1: Con ganas de comprárselo, ¿verdad?
2: Ya dejas a tu amigo colgado un rato en el sol para que también se solee.
1: Deja tú. No, si a mí me tocara un regalo intercambio, le regalo un suavizante. La neta, pa, la neta.
3: Oye, Jessy, ¿pero de qué te preocupa? Ya llegó el relevo de El Surriel. Traemos carrera, mi Jessy, discúlpanos.
1: Ah, no, a mí no me importa que traigan carrera. Pues les tienen que decir, oigan, le voy a saludar a Jessy.
4: Hey, Jessy, me echaste la sal.
1: ¿Por qué?
4: Me tocó recoger a dos vatos que venían del jale. Venían de ahí de Ferromex. Andaban en la obra, no sé qué rollo, pero ay, sí, tío, olían bastante como a Pacuso. Pero bueno, traían buena plática de perdido.
1: ¡Olía! ¿Cómo te han de haber dejado el olorcito allá en el carro? ¡Yummy! 5:07, mándame tu audio. ¿Cómo le dirías a alguien que le huelen las patas o la boca o el cu... 8924301045.

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0: 5:18. Tenemos audios de todos ustedes. A ver.
1: Por eso, estamos hablando de las personas que le apesta el yomi o clases de lavandería. Sí, hace rato.
0: De todo un poco, tiene que ver.
2: Yo diría, cuando comas pollo, quítale las plumas.
0: Oigan, yo tengo una duda. Cuando comas pollo, quítale las plumas. ¿Por qué las lavadoras hablan de lavandería? Es una duda existencial. Porque acuérdense que yo ya soy señora. Yo ya limpio la lavandería de mi casa. Porque si tenemos lavandería, y ahí está la secadora, la lavadora y el talladero. El talladero no lo uso pa' ni mai. Bueno, sí, para lavar los trapeadores, pero no crean que tallo ropa, ¿eh? No, jamás. Yo no soy de las de antes, ni modo, trabajo. Oigan, pero ¿por qué la lavadora? La secadora no, pero ¿por qué la lavadora por dentro se ensucia si está con pura agua y jabón siempre? Digo, supongo que lavan sus lavadoras, ¿verdad? Porque yo lo hago día a día. Pero ¿por qué se ensucia? Si se supone que nada más hay agua y jabón ahí siempre. Y ropa. Ni modo que. A ver. Resuélvame esa duda.
3: Y es, a mí me tocó que yo tenía una novia. Ajá. Y
0: ¿qué le olía? ¿Qué le olía?
3: Y un día me dijo, ven. Y ya estábamos acá bien cachondillos.
0: Empiernados.
3: Y me dice, ay. Y yo, a la madre, la apestaba a madres la boca. Y le digo, oye, ¿no tendrás una muela picada? Y me dice, no, mira. Le digo, a la madre. Le digo, pues es que sí, huele media feita la boca. Se tengo un puente. Le digo, pues alguien ha de estar haciendo caca porque te apesta. Saluditos.
0: Eso lo inventaste. Eso es un chiste. Ay, no, guácala. Ay, guagui.
4: Hola, buenas tardes, chiquilla cariñosa.
0: Chiquilla cariñosa, métese a tranta. No sé lo que te pasa, pero te quiero a mí.
4: Yo a ti te diría, chiquilla.
0: ¿Qué me dirías?
4: Nos bañamos juntos para que, ay, se te quite la pestosa.
0: ¡Qué asco!
5: Pues porque el jabón se ensucia con la ropa sucia. Nada más chécate el registro de la regadera para que veas cómo está dentro. También es jabón sucio, de tu cuerpo sucio. Entonces, por eso se ensucia.
0: Bueno, para alguien que quiera lavar la lavadora de mi casa, no es cierto.
1: A ver. Pues, mija, compra jabón de marca, o sea, no compres poca.
0: ¡Cállate la zica!
1: Es jabón de marca para que pase eso. Y aparte hay un bolsillito que dice lavar vaso de lavadora.
5: Sí, sí.
1: Lo lavas todos los días.
0: Si compro jabón de marca, si más bien tu lavadora entonces no lava bien, güey. Ha de salir sucia tu ropa porque no se queda sucia tu lavadora. No, sí compro jabón. Oigan, que por cierto, ayer fui al súper y justo fui a eso. Faltaba reponer, porque a mí me gusta tener como que, antes de que se me acabe, pues ya tener el repuesto, ¿verdad? Todo, o sea, con la limpieza, desde jabón, desde, pues que sí, el clor, ya saben cuál, pues el color verde, el pino, el ya saben, el pino, y bien caro todo. ¡Ay, ya no quiero ser señora! ¡Ay, bueno, no, más bien, ya no quiero ser adulto chiquito! ¡Vámonos a música! 5:21, mándame tu audio, 81-24-30-104-5. ¿Cómo le dirías a alguien que le apesta, qué? ¿El cuerpo? ¿El sobaco? ¡Hoy nada más! ¡Súbele el volumen!

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0: Jessy, ¿quieres el saber por qué se ensucia la lavadora? Es la misma pregunta que uno se hace de por qué si te bañas, te secas, la toalla la lavas, si se supone que estás saliendo limpio de bañarte.
1: Ah, no, pero la toalla se lava porque te secas, se queda húmeda y huele a húmeda. ¿Eh? ¿A poco? ¡Ay, mi toalla no queda sucia! ¿A poco queda sucia? La mía no. Pues tállense bien. No manches, pues sí. Para bañarte te tienes que tallar, no irte a sentar allá a la regadera, güey.
2: Sobre el tema, las lavadoras se ensucian porque pones una, exceso de detergente. Dos, el detergente que pones es en polvo, entonces hace espuma. Y esa espuma, al momento que hace la función de drenado y de enjuagado, se queda la capa superior y se vuelve un poco más rígida y se queda pegado en la pared y en los conductos de salida del drenaje. Oh. Es por eso que es importante lavar con detergente líquido. Ah. Esa era la duda que tenían.
1: Yo sí lavo con detergente líquido. Es que, ¿sabes qué? También tiene que ver, pues que la pelusa, ¿no? También. Y que están expuestas, están en la lavandería, no es como que están adentro en el cuarto, ¿verdad? No sé, yo digo. A ver.
3: El cotorreo está con ganas, las rolas. Bueno, eso voy a hablar de las rolas.
1: ¿Qué?
3: La música bien variada y todo, y sí, hablo seguido para comentar y cotorreada.
1: ¿Y luego?
3: Pero lo único es de que todos los días ponen esa canción pedorra de
1: ¿cuál?
3: Los Spice Girls. Se saben otra.
1: Deja pasar el dato.
3: El DJ.
1: Crazy Boy. Es su favorita. ¿Es tu favorita, Crazy? Hoy. Crazy, ya te descubrieron.
4: Oye, Jessy, entonces, tampoco te lavas los pies porque pues el agua va cayendo hacia abajo y es agua limpia la que te cae. Entonces te lava las patas sola, no necesitas ya tallarte.
1: Oigan, a ver, no empiecen a decir cosas sin sentido, neta. O ya váyanse a dormir. Pensaba que yo era la estúpida. Pues sí, es cierto, tiene razón. ¿Por qué me lavo los pies? Pues está cayendo el jabón al piso. No sé, hay que tallarse las patrullas. ¡Vámonos a música! 5:35.
5: 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Ya tú sabes, no hay más nada.

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Güey, ¿qué es lo que con este tigre que no floja la manguera? Dime, manín, me cosieron la boca a mí, no sé fumar yo, ¿Es tuya la juca o tú eres juquero? Él no suelta la manguera, el loco. Mierda, qué gante el de este tigre. Regimín.

0: Estamos de vuelta, 5:55. 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Nos escuchamos el día de mañana en punto de las 4 de la tarde, ¿ok? Mañana en punto de las 4 de la tarde. Y antes de irme, no puedo dejar aquí estos audios. A ver. Ay, ay, ay. Ay, ay, ay, se me traba. Se me trabó el changarro.
1: El compa que anda diciendo clases de lavandería y de lavado. Compadre, ya no utilices en polvo, utiliza el líquido. Actualízate, compa. Es para utilizar polvo Blancanieves y Foca. También
0: ¡cállate!
1: Tú.
0: Oigan, ¿de cuándo acá también te peleas por el jabón que usas?
2: Una turroña, Crazy. Te creas, compadre.
0: Dejen al Crazy, el Kenny les hizo nada.
3: Buenas tardes, buenas tardes, buenas tardes, Jessy. Aquí le va a ser un compañero que se le dice al pasaje que huele feo. Pero se los dice muy mal, de verdad.
4: ¿A dónde, Jessy? ¿A dónde? No te vayas, por favor, no te vayas. No nos abandones.
0: No, sí, ya me voy. Ya me voy. ¡Chao! Nos escuchamos mañana en punto de las 4 de la tarde. Yo soy Jessy Correa y quédate aquí en esta bonita estación. Estás en calle 104.5 la

0: Hasta la próxima.
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